Ahora en tu radio, los datos del tiempo. Temperatura 9 grados. Humedad 60%.

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9: La radio te informa la hora 21. 18 minutos. Ahora en tu radio, los datos del tiempo. Temperatura 9 grados. Humedad 60%.

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Ahora en tu radio, los datos del tiempo. Temperatura 8 grados, humedad 61%.

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2: La radio te informa la hora. 22, 19 minutos. Ahora en tu radio, los datos del tiempo. Temperatura 8 grados, humedad 61%.

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La radio te informa la hora. 23, 2 minutos. Ahora en tu radio, los datos del tiempo. Temperatura 8 grados. Humedad 63%.

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2: La radio te informa la hora. 23, 16 minutos. Ahora en tu radio, los datos del tiempo. Temperatura 8 grados. Humedad 62%.

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2: La radio te informa la hora. 0:19 minutos. Ahora en tu radio, los datos del tiempo. Temperatura 7 grados, humedad 72%.

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La radio te informa la hora. 1:03. Ahora en tu radio, los datos del tiempo. Temperatura 7 grados. Humedad 69%.

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2: La radio te informa la hora. 1:16. Ahora en tu radio, los datos del tiempo. Temperatura 7 grados. Humedad 68%.
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0: La radio te informa la hora. 2:01. Ahora en tu radio, los datos del tiempo. Temperatura 8 grados. Humedad 70%.
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3: La radio te informa la hora. 2:16 minutos. Ahora en tu radio, los datos del tiempo. Temperatura, 7 grados. Humedad, 74%.
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La radio te informa la hora. 3:03. Ahora en tu radio, los datos del tiempo. Temperatura 7 grados. Humedad 78%.

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1: La radio te informa la hora. 3:17. Ahora en tu radio, los datos del tiempo. Temperatura 8 grados. Humedad 75%.

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La radio te informa la hora. 4:01. Ahora en tu radio, los datos del tiempo. Temperatura 8 grados. Humedad 75%.

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1: La radio te informa la hora. 4:18 minutos. Ahora en tu radio, los datos del tiempo. Temperatura 8 grados. Humedad 75%.

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La radio te informa la hora. 5:02. Ahora en tu radio, los datos del tiempo. Temperatura 8 grados. Humedad 76%. ¡Cuidado!

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2: La radio te informa la hora. 5:16 minutos. Ahora en tu radio, los datos del tiempo. Temperatura 8 grados. Humedad 78%.

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0: 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Ahora en tu radio, los datos del tiempo. Temperatura, 7 grados. Humedad, 82%.

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2: La radio te informa la hora. 6:17. Ahora en tu radio, los datos del tiempo. Temperatura 7 grados. Humedad 80%.

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0: 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Noticias, esto pasa en la Argentina y el mundo. El canciller, presupuesto 2027, negociaciones con gobernadores, reunión con legisladores, ingreso al Congreso. Javier Milei se reunirá con diputados y senadores libertarios este lunes en la Casa Rosada, antes de enviar al Parlamento las cuentas para el año electoral. En el Ejecutivo buscan cerrar acuerdos con los mandatarios provinciales aliados. Clima, Meteorred. La semana arranca bien invernal en la Argentina por el ingreso de una masa de aire polar. En el centro y Cuyo, mañanas muy frías, con mínimas de entre 0 y 8 grados, aunque el sol de la tarde ayudará a templar el ambiente sin lluvias a la vista. En el norte del país baja fuerte el termómetro tras el calor del fin de semana, presentando nubosidad en disminución. Por su parte, la Patagonia registrará vientos intensos del oeste, junto con alertas por nevadas en la cordillera sur. Deportes, TNT Sports, torneo clausura. La fecha 9 tuvo este domingo el empate en 1 entre Independiente San Lorenzo, Sarmiento Belgrano y Argentinos Gimnasia, y la victoria de Central 1-0 a Tigre en Victoria, y Huracán 2-1 a Racing en el Tucó. En cualquier momento volveremos con más noticias. La radio te informa la hora. 7:03. Ahora en tu radio, los datos del tiempo. Temperatura 7 grados. Humedad 84%.
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5: La radio te informa la hora. 7:16. Ahora en tu radio, los datos del tiempo. Temperatura 7 grados. Humedad 82%.

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Noticias y tu pase en la Argentina y el mundo. 94 Malvinas. La disputa por el proyecto petrolero Sea Lion sumó un nuevo capítulo judicial. La Justicia Federal de Río Grande se declaró competente para intervenir en la demanda presentada contra las empresas Navitas Petroleum y Rockhopper Exploration, acusadas de avanzar con un proyecto de explotación de hidrocarburos en la zona de las islas, sin autorización argentina. TN, encuentro en el Vaticano. Después de reunirse con el Papa en Roma, la CGT le reclamó diálogo al gobierno. El cosecretario de la Central Sindical, Cristian Jerónimo, le pidió a la administración de Javier Milei que reflexione por las declaraciones oficiales sobre el aumento de la morosidad. Deportes, Deporte B, Fórmula 1. Franco Colapinto aseguró que la actuación en Madrid está dentro de las mejores de su historial en la máxima. El piloto argentino valoró el séptimo puesto en el Gran Premio de España y destacó todo el rendimiento del fin de semana en el circuito de Madrid. El italiano Kimi Antonelli, líder del campeonato, se quedó con la victoria seguido por Verstappen y Norris. En cualquier momento volveremos con más noticias. La radio te informa la hora. 8:01. Ahora en tu radio, los datos del tiempo. Temperatura 8 grados. Humedad 79%.

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10: La radio te informa la hora. 8:25 minutos. Ahora en tu radio, los datos del tiempo.
11: Temperatura 8 grados. Humedad 80%.
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0: 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Noticias, y tu pase en la Argentina y el mundo. Clarín, el FMI envía una misión a la Argentina en los próximos días, mientras este lunes revisa una cláusula clave para el país. La misión desembarcará el lunes próximo para revisar los números. A fin de mes vence un pago de 800 millones de dólares. En paralelo, el directorio se reunirá hoy para revisar el diseño de sus programas. Internacionales, cadena 3, tensión mundial. El ex primer ministro británico Boris Johnson salió ileso luego de que un dron ruso atacara un tren de cerca de la frontera entre Ucrania y Polonia, mientras se encontraba en la zona junto a otros dirigentes europeos. El convoy en el que viajaba el exmandatario británico recibió una alerta por la presencia de drones y activó un protocolo de seguridad, aunque finalmente pudo continuar en su recorrido sin que sus pasajeros resultaran heridos. Deportes, olé tenis. El alemán Alexander Zverev venció a Ben Shelton y tuvo su revancha en el US Open. Sasha derrotó al joven tenista local en la final de Nueva York y sumó su segundo Grand Slam tras el logrado en junio en Roland Garros. Además, se sacó la espina por la final perdida en 2020 ante Dominic Thiem. En cualquier momento volveremos con más noticias. La radio te informa la hora. 10, 6 minutos. Ahora en tu radio, los datos del tiempo. Temperatura, 11 grados. Humedad, 60%.
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0: La radio te informa la hora. 10, 24 minutos. Ahora en tu radio, los datos del tiempo. Temperatura, 11 grados. Humedad, 59%.
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1: 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Noticias, esto pasa en la Argentina y el mundo. NA, causa sueños compartidos. Hoy darán a conocer el veredicto del juicio por la causa que tiene entre sus principales acusados a los ex funcionarios kirchneristas Julio Devido y José López y a los hermanos Sergio y Pablo Jocklender. La audiencia que se realiza en los tribunales federales de Comodoro Pi comenzará con las últimas palabras de los imputados que todavía no hicieron uso de ese derecho antes de que los jueces den a conocer su decisión. Internacionales, La Nación. Los nuevos ataques contra Arabia Saudita y contra buques en el Golfo Pérsico aumentaron la incertidumbre sobre el futuro de Medio Oriente después de que un ataque contra un oleoducto saudita y un avance de los hutíes de Yemen amenazaron con agravar las perturbaciones del suministro energético mundial provocadas por la guerra. Deportes. Olé. Juegos Suramericanos Santa Fe 2026. Más de 250.000 personas vibraron el sábado en Rosario con una ceremonia que combinó deporte, música y emoción en el Monumento a la Bandera para dar comienzo a los Juegos. Con más de 4.000 atletas de 15 países compitiendo en 43 deportes y 60 disciplinas, el medallero tiene hasta el momento a Brasil liderando la tabla con 28 medallas, seguido por Argentina con 11 y Colombia con 6. En cualquier momento volveremos con más noticias. La radio te informa la hora. 11. 2 minutos. Ahora en tu radio, los datos del tiempo. Temperatura 12 grados. Humedad 60%.

0: Bienvenidos, una nueva semana. Comenzamos acá en Portal Argentina con ella, con la señora Romina Fasani. ¿Cómo anda?
1: Nueva semana pre-primavera, porque en una semana está llegando la famosa primavera,
0: que
1: prima
0: la sangre
1: rosa.
0: Altera. Sí, totalmente. ¿Cómo anda? ¿Bien?
1: La prima Marta, la prima Liana, que ayer fue su cumpleaños, le mando un beso también.
0: Sí, sí, ya no falta nada, ¿eh?
1: No
0: ya estamos
1: nada.
0: Con la primavera a flor de piel.
1: Podemos decir que faltan 7 días a
0: siete
1: lo crónica.
0: Días. Alba,
1: para
0: miércoles, 14 ya.
1: Sí. La temporada del amor, de los estudiantes.
0: Qué bárbaro, qué bárbaro. Bueno, y hoy vamos a escuchar algunas canciones que tengan que ver con la primavera, ¿eh? ¿Ya la empezamos a vivir o no?
1: No,
0: mejor no.
1: Déjela tranquila.
0: La dejamos para el próximo
1: que no
0: 21.
1: Que no se apure, la esperamos con los brazos abiertos, pero sin canciones primaverales.
0: Está bien, está bien, está bien. Porque es el pío, pío, pío.
1: Son horribles,
0: no
1: tengo
0: le gusta.
1: Que decir. No,
0: el vuelve
1: no.
0: Primavera.
1: Tampoco.
0: Tampoco. La primavera, la sangre altera. Primavera anticipada de Laura Pausini. Primavera cero de Soda Stereo.
1: Por ahí la de Soda Stereo. Pero todas las demás.
0: ¿Y qué estamos escuchando? ¿Qué es esto? Endúlzame que soy café de Daniela.
1: La ex de Jabo.
0: Sí, de Peluca.
1: ¡Ay! ¡Ay! ¿Vieron el nene? El nene viral, el bebé. Que es un mini Milei.
0: No,
1: la madre
0: no.
1: Tuvo que salir a aclarar que no, que tiene otro el padre.
0: Está bien, no.
1: Pero era un mini Milei total, con los pelos alborotados.
0: Bueno, aquí estamos comenzando una nueva edición, un nuevo lunes, una nueva semana. Hoy con muchos lugares de la Argentina que están buenos para conocer, para disfrutar, para descubrir. Así que quédate con nosotros. Además, excelentes canciones, una buena manera de comenzar. También para comunicarnos, Romina Fasani.
1: Así es, el 11-25-20-60-40 está habilitado. Queremos escucharte, queremos que nos cuentes desde dónde nos estás escuchando y cómo es ese lugar en el que vivís. ¿Querés ser nuestro guía de turismo? Llévanos de viaje vos también, dale.
0: Hola, amigos de Portal Argentina.
1: Hola.
0: Estoy unos días de vacaciones en Tras la Sierra, Córdoba. Los estoy escuchando aquí en la radio. Un beso gigante. Gracias. Gracias y felices vacaciones, ¿eh? Merecidas vacaciones. Cuando se puede, se puede. Gracias por estar del otro lado. Hola, amigos. Los estoy escuchando desde Villa de Merlo. Estoy en Villa de Merlo. Soy de Córdoba. ¿Cómo están los amigos cordobeses en distintos lugares?
1: ¿Cómo nevó en Córdoba y en San Luis el fin de semana?
0: Hola, chicos. Aquí volviendo desde Brasil, escuchándolos en la provincia de Misiones. Soy de Mercedes, provincia de Buenos Aires.
1: ¡Wow! ¡Qué
0: Mariana.
1: Mariana,
0: qué loco, ¿no?
1: Esos mensajes me dan un poquito de.
0: Volvés de Brasil.
1: De vértigo.
0: Claro, volvés de Brasil, nos escuchás en Misiones y también nos escuchás en tu Mercedes. Quédate con nosotros. Esto es Portal Argentina. Comenzamos así.
2: Cuando

0: Volvió con todo Ricky Martin y Los Ángeles Azules y un montón de artistas. Muchos artistas que han cantado con Ricky Martin sus propias versiones en distintos estilos. Hay una versión también de Asignatura Pendiente. Hay distintos temas. Muy bueno, está pegando por ejemplo, fuerte.
1: Esta de Los Ángeles Azules, más ranchera, ¿te gusta?
0: Sí, aguante Los Ángeles Azules.
1: A mí me gusta más la versión original.
0: Bueno, sí, obviamente. No. Igual que El Amor de Mi Vida, la que cantaba, la que escribió Eddie Sierra, ¿no? Que es el autor de. Pero bueno, señoras y señores, esto es Portal Argentina. Se viene en unos días, prepárate, tu vinoteca se tiene que sumar, no se puede quedar afuera. ¿Por qué?
1: ¿Por qué? Porque llega la noche de las vinotecas, esta vez para celebrar al vino argentino. ¿Cuándo es? El 13 de noviembre, Juanjo.
0: Muy bien, 13 de noviembre, la noche de las vinotecas. Y Pía, ¿dónde podemos ir? ¿Qué vinotecas nos recomendás?
2: Soy Pía Argimón y les voy a dejar mi top 5 de los 5 destinos imperdibles para tomar vino. En Ushuaia está Cuar. Cuar es un lugar ideal para tomar vinos con una vista increíble. Está justo ubicado en el canal de Beagle. Entonces, descorchás el vino, te servís una copa y tenés una vista que es increíble. El segundo es Calafate. La tienda de vinos. Ahí se encuentran con Mariano, que tiene una selección increíble de etiquetas. Pueden probar vinos de toda la Argentina. Existe un lugar que se llama Bebiano Wine House en Esquel. De miércoles a lunes, de 18:30 a 1, una hermosa familia que además produce, creo que los vinos más australes del país, hace los vinos de Casa Yago en Trevelín. Son vinos increíbles y los pueden disfrutar en un lugar que les va a resultar inolvidable. 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Si van a la costa y pasan por Pinamar, no dejen de disfrutar un buen vino en Elixir Wines. En Elixir están Steffi y Facundo con una selección increíble de etiquetas del norte de la Argentina, vinos de alta gama, pero también tienen vinos de todo el país. Si van a estar en Tucumán y pasan por Tafí del Valle, se van a encontrar con las chicas de La Picada y mucho más. Van a probar excelentes vinos tucumanos y una selección de fiambres, un pimentón dulce que es inolvidable y unas especias que se van a traer la valija llena cuando vuelvan. Y les dejo un bonus track. Si están en Mendoza y pasan por Chacras de Coria en Luján de Cuyo, no dejen de visitar a los chicos de La Gloria Cantina. Tienen una selección de vinos increíbles de Mendoza y de todo el país.
0: Qué buenos lugares para disfrutar de un buen vinito, ¿eh? Y hay vinotecas en todo el país que ya se están sumando a través de
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8: 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La radio te informa la hora. 11. 29 minutos. Ahora en tu radio, los datos del tiempo. Temperatura 11 grados. Humedad 56%.

Laura, mi nombre es María Estela Campo, guía de la comunidad menonita, y te voy a dar el top 5 de lo que no te podés perder en tu recorrido en nuestra comunidad. No te podés perder los paseos en buggy, que son los carros tirados a caballo muy característicos dentro de la comunidad. También lo que no te podés perder es hablar con la gente, escucharlos y poder interactuar. Lo que no te podés perder tampoco es comer los bareniques, que es una comida típica en la comunidad menonita. Te invito a que escuches el silencio, que nos quedemos callados un ratito y que escuchemos la paz que hay dentro de la colonia. Y como última recomendación, que compres una artesanía o pruebes un quesito fabricado acá. Bueno, en las redes sociales podés encontrar a visitas-menonita y en Facebook visitas colonia menonita.

0: Muy bien, acá estamos en Portal Argentina y estamos preparados para disfrutar de un montón de cosas de nuestro país en general, pero además con muchas ganas de transformar el futuro. ¿Viste que te acordás de los superhéroes, como los superamigos? ¿Te acordás de los superamigos?
1: No me acuerdo.
0: Eran Superman, Batman, La Mujer Maravilla en dibujitos animados. Fue editado en el año 1973.
1: Ajá.
0: ¿Sí? Los superamigos predijeron las cosas que están pasando hoy. Lo acabo de ver y digo, no.
1: ¿Y qué fue lo único que no acertó?
0: Lo que acertó fue actores que no existen. Un servicio gratis que todos usan. Un ratón que puede apagar el planeta. Lo dibujó Hanna-Barbera, los superamigos. ¿Sabes cómo llamaba la, inter,

0: Se llama El Profesor Goodfellas, que es el tercero de la primera temporada de la serie de Hanna-Barbera. Se emitió el 22 de septiembre de 1973 y es un guión para chicos que se hizo hace 53 años.
1: Pero lo mejor de todo es que lo pueden ver quienes tengan la plataforma de streaming de La Manzanita. Está ahí.
0: Bueno, esto es increíble. Vos sabés que esta supercomputadora eliminaba el esfuerzo. El propósito, traducido del episodio, dice liberar a la humanidad de todo trabajo físico, mental y de toda responsabilidad.
1: Ay, Dios.
0: La máquina maneja transportes,
1: no,
0: comunicaciones, compras, ventas, publicidad, contabilidad, fábricas y hasta tractores.
1: Bueno, sí, los tractores con conducción autónoma son increíbles.
0: Es todo lo que dijeron en el 73. ¿Quién iba a pensar en el 73 que los tractores iban a manejar solos?
1: Bueno, en el 80 ya sabíamos que imaginábamos que los autos para este momento iban a volar solos, no iban a volar, no iban a andar por las rutas.
0: Alguien preguntaba, uno de los superamigos, ¿qué haría la gente todo el día? Y la máquina respondió, quedarse en su casa, comer comida preparada, mirar películas, deportes en el televisor. Otro objetó, ¿qué van a hacer los actores y los atletas? No serán personas reales, serán imágenes electrónicas programadas para ejecutar los movimientos.
1: No, me acuerdo,
0: dijeron,
1: del robot ese humanoide que corría.
0: Año 1973, con los superamigos, estaba Superman ahí. Bueno, dice, las clases las tomaban los chicos en su casa por televisión, sin escuelas ni maestros, dijeron. Hoy nadie discute todo eso, ¿no? Porque la pandemia lo logró en el año 2020. Pero además, el profesor dijo prescindir del Estado y se dirigía directamente al público. Quiero ofrecer, dijo, un servicio gratis al público. Cualquiera que quiera suscribirse tendrá descanso permanente. Esto es acceso directo al consumidor sin intermedio. O sea,
1: es tremendo.
0: Y bueno, esto se realizó hace un montón de años, en 1973. Yo tenía un año, usted todavía no había nacido.
1: No, tremendo, tremendo.
0: Y dijo, una falla mecánica podría causar mucho daño en todo el mundo, uno de los super amigos. No tiene corazón ni tiene alma. A la miércoles, ¿eh? ¿Qué habrán hecho los que escribieron este guión en el 73?
1: Y tal vez son los que crearon todo lo que estaban diciendo.
0: Andás a ver, fueron al futuro y volvieron. Una cosa de locos. Bueno, lo que yo sí sé es que se viene la oportunidad.

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12: Noticias, esto pasa en la Argentina y el mundo. Ámbito, con Malvinas y presupuesto como protagonistas, se vienen días encargados en el Congreso. La Casa Rosada enviará esta semana ambas iniciativas. Además, el Senado apura Inocencia Fiscal 2 y la nueva Carta Orgánica del Banco Central, mientras la oposición en diputados busca arrinconar al gobierno con los temas a que forzó dictaminar en la última sesión. Endeudamiento y emergencia en discapacidad. Tecnología, Infobae, el Instituto
13: Instituto Tecnológico de Massachusetts propone rediseñar la enseñanza ante el avance de la inteligencia artificial generativa. El plan, elaborado por un comité convocado por el MIT, busca evitar que la automatización reemplace el esfuerzo intelectual, los vínculos docentes y las experiencias presenciales que definen la formación universitaria. Deportes, Deporte B, Turismo Carretera. Mariano Werner con Ford Mustang se quedó con la victoria en la primera fecha de la Copa de Oro del TC disputada en San Luis y dio un paso importante en la pelea por el título. El piloto entrerriano pasó a liderar la Copa de Oro cuando todavía restan 4 fechas. El podio lo completaron Julián Santero con BMW y Josito Di Palma con Toyota Camry. En cualquier momento volveremos con más noticias. La radio te informa la hora. 12:02. Ahora en tu radio, los datos del tiempo.
14: Temperatura 12 grados. Humedad 55%.

tal? Mi nombre es Marianela Estraceres, soy la subdirectora de turismo de la Municipalidad de Coronel Pringles. Nuestro partido se encuentra al sudoeste de la provincia de Buenos Aires, a 120 kilómetros de Bahía Blanca y a 500 kilómetros de Capital Federal. Si vienen a conocer nuestra ciudad, les recomendamos cuáles son sus 5 imperdibles. El primero son las obras Art Deco, es decir, obras diseñadas por el reconocido arquitecto Francisco Salamone. Ellas son el Palacio Municipal y la Plaza Juan Pascual Pringles, el segundo el ex matadero municipal y el tercero la cruz del cementerio. Son obras monumentales que están en muy buenas condiciones y hoy son reconocidas como patrimonio local. El segundo imperdible son las sendas del Pillahuinco, que es un sendero lineal a la vera del arroyo que lleva su nombre, donde se puede conocer la flora y la fauna local y así disfrutar de un espacio en contacto con la naturaleza, y es un espacio donde transmite muchísima paz y tranquilidad. El tercer imperdible de Pringles es el balneario municipal, que es un predio que cuenta con un gran piletón, 2 piletas semiolímpicas, un sector de camping, un sector de fogones ideal para hacerse un buen asado. El cuarto imperdible de Pringles es la visita a un emprendimiento olivícola, donde se puede no solamente conocer el emprendimiento propiamente dicho, sino también degustar su aceite de oliva, que es de excelente calidad. Y el quinto imperdible del partido con el Pringles es la pequeña localidad de Indio Rico, hoy declarado pueblo turístico, que es una pequeña localidad de principios de 1900 que cuenta con su tradicional parroquia, con edificios muy antiguos que datan de su historia y de la importancia que tuvo para el desarrollo del partido con el Pringles. Y con ello también podemos mencionar que en Indio Rico se desarrolla la fiesta provincial del Cordero al Disco, que es una excelente propuesta para difundir la gastronomía local en relación al cordero, que es en realidad una opción gastronómica muy interesante que permite dar a conocer al partido de Coronel Pringles. Así que con todo esto podemos decir que los esperamos para que visiten nuestro partido, que como podrán ver tiene una gran diversidad de actividades y de experiencias que se pueden disfrutar en nuestro partido. Por eso les sugerimos que nos sigan en nuestras redes sociales como Coronel Pringles Turismo, tanto para Instagram como para Facebook, y nuestro teléfono de contacto es el 2923 51 2046.

0: Víctor Mota, director de turismo de El Soberbio, Misiones, nos cuenta los 5 atractivos más importantes.
1: La reserva biósfera Cabotín, que nuclea el producto madre, que es la selva misionera, las comunidades guaraní, los altos del Moconá, y toda esta experiencia escénica que te había dicho. Eso lo ponemos en el punto número 1. En el punto número 2 tenemos a las esencias. Nosotros somos capital nacional de las esencias, así que cuando llegas acá vas a ver el camino de los aromas, donde hay emprendimiento agroturístico que te van a contar qué es la citronela, cómo se hacen las esencias, cómo se cosechan, cómo es la vida del productor colono que trabaja con esta producción. Los lots y las cabañas que tenemos, no solo en el casco urbano, sino también en la zona rural o en la selva, que son productos muy importantes. También tenemos alojamientos tipo glamping nuevos, con una categoría superior. En el cuarto punto, bueno, ya hicimos biósfera, ya nos hospedamos, ya recorrimos los campos de citronela, ahora vamos a qué, a las actividades para toda la familia. Tenemos kayak, cabalgata, bicicleta, tirolesa, rappel, los paseos náuticos, y una vez que los chicos se cansaron, los padres y mamás, ¿qué van a hacer? Van a cenar. Entonces la gastronomía local es lo más importante que tenemos todo en el Alto Uruguay, la feijoa, la galinada, esa mixtura que tenemos con Brasil, se da de una manera tan natural, y los sabores que se presentan en el plato, que los turistas cada vez que llegan agradecen por haber llegado al Soberbio. Bueno, nosotros desde el municipio del Soberbio tenemos una página web y ahí tenés todos los enlaces a lo que nosotros decimos, bueno, los lugares más estratégicos que tiene la provincia, que es, por ejemplo, Visit Iguazú Travel, que es la página de las cataratas. Tenemos Turismo Posadas, .tur.ar, que también nos conecta a la ciudad de Posadas, los dos puntos más importantes de la provincia, como dije hoy, en el sentido de distribución de turistas. Nuestra página es elsoberbio.gov.ar/turismo.

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9: La radio te informa la hora. 12, 28 minutos. Ahora en tu radio, los datos del tiempo. Temperatura 12 grados, humedad 54%.

0: Qué lindo, en el bolsón de tu corazón. Hablando del bolsón, qué lindo lugar el bolsón, ¿no?
1: ¿Qué decir?
0: ¿Tiene ganas de ir al bolsón?
1: Vale, que te llevo, vení.
0: Vamos.
2: Hola, mi nombre es Sofía Feroz, soy subsecretaria de Turismo de la Municipalidad del Bolsón. Este es el top 5 de invierno que tenemos para ofrecerles. Por un lado tenemos a nuestro querido centro de esquí Perito Moreno, que está ubicado a 25 kilómetros de lo que es el centro del Bolsón. Es un centro de esquí relativamente joven, en donde se pueden practicar deportes como el esquí, el snowboard, o hacer otros tipos de aventuras como lo que son las baquetas en nieve, además de poseer 24 kilómetros esquiables, 16 pistas y tener puntos gastronómicos dentro de lo que es el centro de esquí para poder internarse o quedarse a pasar la tarde. Por otro lado, la gastronomía y la producción local es muy importante y es muy lindo para poder conocer un poco de cómo vive la población local a través del agroturismo. Hay cervecerías artesanales que ofrecen sus particularidades. En segundo lugar, como el top dentro del top 5, a todos los turistas que nos visiten, queremos hacer visible toda la parte productiva y de agroturismo que tenemos en nuestra zona. El Bolsón cuenta con un microclima que es ideal para lo que es la producción de frutas finas, de lúpulo, de las verduras orgánicas. También en esta fecha están abiertas las fruticulturas que están en lo que es la Ruta Nacional 40, muy pocos kilómetros del Bolsón, y son establecimientos con visitas guiadas en donde se puede ver todo el proceso de la crianza de las truchas, del principio al fin, y aparte tener la posibilidad de comprar allí en el establecimiento patés, truchas ahumadas, truchas al aceite. Por otro lado, tenemos un productor que es muy nuevito y que hace un excelente gin, que no solamente te vende el gin con el enebro que saca de sus plantaciones y de su chacra, sino que te cuenta toda la historia de cómo es y cómo se destila y cómo llega a ser el gin. Y no nos podemos olvidar dentro de la producción todo lo que tiene que ver con los alfajores, los chocolates, los helados artesanales, que sea la época en la que vengan, van a poder degustar en la feria artesanal y también en los diferentes establecimientos, con visitas guiadas a fábricas, en donde dan charlas sobre la elaboración de lo que son los alfajores, los chocolates y los helados artesanales. El número 3 lo vamos a dedicar al turismo de bienestar. El turismo de bienestar, que si bien para nosotros es integral porque opera y está dentro de lo que es el comer saludable, es también los centros holísticos, es también las caminatas por los diferentes senderos. En este caso puntual vamos a contarles que tenemos una diferenciación en esta zona de la cordillera al tener 10 centros holísticos en donde hay diferentes tipos y variedades de terapias complementarias a la salud tradicional. Cada uno de estos centros holísticos ofrece como una distinción específica. Tenemos, por ejemplo, centros que se dedican exclusivamente al yoga y sus diferentes ramas, y que cualquier turista que quiera llegar al Bolsón y tener una clase puede dirigirse allí para tenerlo presente. Tenemos los masajes descontracturantes, tenemos el qigong, la medicina china, los registros akáshicos, las lecturas de aura, y todo esto es un complemento para realmente tener una salud interior, que le decimos nosotros. Nuestro lema y nuestro eslogan en el Bolsón es: el Bolsón es estar bien, que si damos vuelta la palabra es el bienestar, y todo lo que eso incluye en el cuerpo, en el alma y en la mente. Como top 5, en el puesto número 4, tenemos también esta rica cultura en el Bolsón, que hace honor a muchos músicos, muchos artistas locales, que durante los fines de semana hacen sus diferentes muestras. Hay muestras de obras de teatros, de conciertos líricos, de acrobacias aéreas, de teatros, de música. Eso lo pueden encontrar todo también en nuestra página web, que se va renovando porque todas las semanas cambia, pero realmente es muy rico meterse un poquito dentro de lo que es la cultura, que es parte de nuestra vida y que es tan diversa como lo es el Bolsón con sus habitantes. Bueno, si quieren buscar más información sobre el Bolsón, sobre todo lo que ofrece, lo pueden ingresar en www.turismoelbolsón.gov.ar o seguirnos a través de Facebook e Instagram como Turismo El Bolsón. para saber allí las novedades diarias que tenemos para ofrecer.

0: Era la música de Pablo Alborán, ¿eh? Qué temazo. Un disco muy bueno, me acuerdo. Era Pasos de Cero, la música con Pablo Alborán, el español, aquí en Portal Argentina. ¿Querés comunicarte con nosotros? ¿Cómo podés hacer?
1: Nos escribís un WhatsApp o nos harás sin escribirnos. Mandas un audio al 11 25 20 60 40. También lo puedes hacer a través de nuestras redes sociales. Nos encontrás como Portal Argentina. El triangulito celeste, no aceptes imitaciones.
0: Muy bien, ¿nos vamos a dónde?
1: ¿A dónde?
0: A escuchar, el Trapiche, provincia de San Luis.
2: Buenas, soy Ricardo Oliver Aguirre, intendente del Trapiche, el pueblo más lindo de la provincia de San Luis. Estos son los cinco imperdibles de la localidad. En primer lugar, el río Trapiche, uno de los pocos ríos que atraviesan por el centro de nuestra ciudad, con más de 6 kilómetros de costanera, con paradores para disfrutar todo el verano. Es imperdible. En segundo lugar, los diques Antonio Esteban Agüero de Río Grande y el dique La Florida, donde se pueden realizar actividades acuáticas, de pesca y con lugares de relajación increíbles. En tercer lugar, nuestro puente colgante en Valle de la Isla, con más de 70 metros de ancho por 40 de altura. En cuarto lugar, la Reserva Florofaunística en La Florida. Es un área natural protegida, colmada de pumas, aves, llamas y zorros. No pueden perdérselo. En quinto lugar, y para cerrar, el circuito religioso, conformado por 5 iglesias: la iglesia de Trapiche, la iglesia de La Florida, la iglesia de Campamento Viejo, la iglesia de Río Grande y la iglesia histórica de Paso del Rey. Además, el santuario de la Virgen de la Cobrera, la que cura, sana y libera, donde la devoción por Nuestra Señora de la Cobrera es cada vez más grande. Si quieren conocer más de nosotros, del Trapiche, síganos en las redes sociales, Instagram y Facebook, @MuniElTrapiche.

0: Tremendo, ¿no? La oreja de Van Gogh. Para poner punto final a esta edición de lunes de Portal Argentina, volvemos mañana, si Dios quiere, aquí como siempre en la radio.
1: Los esperamos a todos.
0: Muy buena vida.
1: Chao.
0: Chau, que la pasen lindo, quédense en la radio, no se vayan, ¿eh? Hasta mañana.

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1: Hola, bienvenidos. Aquí los principales títulos del momento. Todo noticias. El presidente Milei encara una semana clave y reúne al gabinete para avanzar con la aprobación de 3 proyectos en el Congreso. El presidente volverá a reunirse con su gabinete hoy en Casa Rosada en el inicio de una semana atravesada por el envío del presupuesto 2027 y la ley de defensa de la soberanía nacional al Congreso. El encuentro fijado desde fines de agosto como una instancia semanal de seguimiento político se celebrará en una jornada de mucha actividad para la Casa Rosada. A las 15, Milei convocó otra vez a sus diputados y senadores en el Salón Héroes de Malvinas para bajar la línea que quiere defender el gobierno en las próximas semanas. Infobae. El Reino Unido renovará su flota militar en las Malvinas en medio de la creciente tensión con Argentina. La actualización de los cazas Typhoon desplegados en el archipiélago fue confirmada por el Parlamento británico. En tanto, Milei avanza con sanciones a petroleras y apela a Donald Trump para presionar a Londres por la soberanía de las islas. La confirmación llegó en plena escalada diplomática entre Londres y Buenos Aires tras los anuncios del presidente Milei, sanciones a petroleras y construcción de una base naval en Tierra del Fuego, impulsados por declaraciones del mandatario estadounidense Donald Trump que sugirieron una posible revisión del apoyo histórico de Washington al control británico del archipiélago. Olé, escándalo en la Premier League. Confirmaron que el VAR falló en la jugada de Enzo Fernández que le dio el triunfo al Manchester City en el Clásico. El comité arbitral inglés reconoció un error de juicio en lo que fue la interpretación de la jugada del gol de Haaland, que contó con la participación del volante argentino. Esto pasa en la Argentina y en el mundo. Hasta la próxima.
2: La radio te informa la hora. 13:02. Ahora en tu radio, los datos del tiempo. Temperatura 13 grados. Humedad 51%.
3: Los domicilios, la droga estaba escondida entre los bloques de cemento de las paredes con el objetivo de dificultar la detección durante eventuales controles. Manuel Adorni deberá presentar la justificación de su patrimonio tras el vencimiento de la prórroga solicitada. Tras solicitar la prolongación del plazo para rendir cuentas, el ex jefe de gabinete de la Nación, Manuel Adorni, deberá hacerlo el próximo miércoles. El exfuncionario tiene que presentar las pruebas que justifiquen su patrimonio, a requerimiento del fiscal Gerardo Policita, que lo investiga por enriquecimiento ilícito. La justicia rechazó suspender la asamblea para reformar el Estatuto de Belgrano. La Dirección General de Inspección de Personas Jurídicas de Córdoba rechazó la denuncia de un grupo de socios de Belgrano y el pedido de suspensión preventiva de la Asamblea Extraordinaria, convocada para mañana, en la que se tratará un proyecto de reforma integral del Estatuto del Club. Además, aclaró que cualquier modificación que se apruebe seguirá sujeta a un control de legalidad. Hora 13, 5 minutes.
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3: Próximo sábado, Villa Retiro, festejando. Ahí estará el Toro Quevedo, señores. Y acá recordando su primer éxito como solista desde su primer disco. ¡A banda, Tarita!

0: Dorito, que no te puedo olvidar el Dorito Quevedo, señores. Vamos, vamos, vamos calentando motores para el sábado, Villa Retiro, dale. El día del cartero, así que le mandamos un saludito grande para todos los carteros, que sean bien recibidos en las casas. Lo que pasa es que van dejando todo en el buzón, pero si tiene que tocar el timbre por algún envío, ¿qué tal, cartero? ¿Cómo le va? Buen día, tome algo.
1: Ah, mira, lo invitamos a tomar, lo invitamos a pasar.
0: Saludito a los carteros en su día también, vamos, muchachos, que no descansen.

0: Colorete, si te dice que la pasó bien, freidora seguro mojó la chaucha, Colorete, aparte con el frío que hace.
1: No me diga que estaba por hacer una ensalada y se le mojó.
2: No.
1: Una ensalada de chaucha con huevo duro, no, es riquísima.
2: Ayer comí en la casa de mis abuelos. Al mediodía una carnecita desmechada.
1: ¡Ah, qué lindo!
2: Sí. Y a la noche pedimos una hamburguesa.
1: ¿Sin ensalada?
2: Sin ensalada. No, era el sándwich, digamos.
1: No comió ensalada, entonces, muchachos. No se mojó nada. Muy bien. Colorete, querido, ¿no viste la pelea de Ryan García el sábado? Linda cartelera fue.
0: Y vos, bueno, porque vos no... No,
2: mira. No, porque... Vos no me podés correr, que vos sos el que más sabe de boxeo y después que no te enterés que están las
0: peleas.
2: Pero
0: tengo muchas cosas, vos me tenés que informar de boxeo.
2: Los sábados te voy a empezar. Pese que el sábado creo que di dos de deporte.
1: Y si el sábado
2: me
1: tuviste...
2: Me sobraron 20.
1: Qué cosa bárbaro. No lo vi. No lo vi el sábado, pero qué los parió. Para la ensalada, pasame Sugar de Archis, Diego de Argüello. Vamos pidiendo canciones clásicas, me gusta, vamos con todo, va entrando la gente, Sí señor. Colorete, ¿qué equipo iba a salir abrazado del Kempes? ¿Qué excusa vas a poner? Te escucho. Ah, Sebastián.
2: Ah.
1: Claro, los cambios climáticos no solamente dañan la capa de ozono, sino también repercuten en algunas cosas más en el espacio.
2: Por ejemplo.
1: ¿No? Y la nube Golios.
3: El tiempo ha cambiado el pronóstico.
4: ¡Hola! ¡Apa! ¿La lluvia?
3: La lluvia, el frío, la nieve de Yacanto.
4: La nieve de Yacanto
3: ha influido en el pronóstico que les voy a dar en estos momentos.
1: Como lo dije recién, se inclinaba por un empate, o sea, ahora hay un ganador,
4: ¿hay un ganador?
1: Perdedor. Claro que sí.
4: Y yo quiero el ganador.
1: ¿Quién es el ganador? Señoras, señores, esta noche gana. Esta noche se va contento. Esta noche se van abrazados.
2: ¿Sí? ¿Abrazados?
1: Sí.
2: ¿Del Kempes?
1: Señoras y señores, los jugadores de Unión.
2: No.
1: Gana Unión de Santa Fe.
2: No hagas ilusionar así el pueblo.
1: Gana Unión de Santa Fe. Lo marca.
4: Espera.
1: Es el resultado que me marca en las nueve goles.
5: ¿Cómo te cambió el pronóstico? La tenés bien a Troden.
1: La cambiaron ahora. Bueno, listo, muy bien, Talleres.
2: Muy bien,
1: lo analicé, muy bien, digo, para nada, de acuerdo con la nube Golio, estaba yo, pero yo tengo que dictar lo que dice la nube, muy bien, primer tiempo muy bien, segundo ahí, después 2-1 y la, pero bien.
2: Sí.
1: Bajo la lluvia.
2: Me asustó el momento en que le descuentan. Hay un tiro libre para Unión y le sacan rápido. Y todo el equipo mal parado. Dije, uy, de nuevo. De nuevo está sucediendo, pero no. Zafó en esa jugada y lo terminó ganando. Lo ganó merecidamente. Incluso tendría que haber metido más goles.
1: Buen gol de Tribunero.
2: El Canario.
1: Del Canario Tribuna. Pero bien,
2: le
1: muy
2: mete,
1: bien.
2: ¿No? Le mete festejito, le mete
1: sí,
2: Tribuna.
1: Sí. Llegó ayer, pero bien el tipo. El tipo tiene personalidad. Muy bien. Talleres está esta semana... me calculo yo, si jugando como el cul estaba en el amarillo, mañana va a venir el ingeniero, va a poner en el verde.
2: Y se viene el verde.
1: Y seguro.
2: Claro.
1: El ingeniero viene mañana porque juega la gloria.
5: A llorar al campito.
6: Se viene Valls, se encara Valls, pelota para Fattori, va Fattori, como usted escuchará siempre, tiene Talleres, y va Fattori, metió por el medio, buena, va para el Canario, para Fattori, la viene parando Fattori para el Canario de nuevo, para el Peguere, Canario, ahí está Peguere, le pegó.

pi Canario, y le puso pi y la clavó en el ángulo a los 39, a los 39 del primer capítulo. Golazo, golazo, golazo del Team Álvarez Martínez Agustín, el Canario. Dice que Talleres le gana a Unión 1-0, golazo.

0: Y estaba el Dígale, queridos amigos, la música de Lulay. Este símbolo, lunes no tienen gollete. Freidora, buen comienzo de semana. Acá estamos trabajando a full. Puede ser un temita para la ensaladera Fuente Carretero de los Mancinos. En la banda del Colbert que están laburando y escuchando la radio Meta. Y ponga nomás que no decaiga. La única que le pegaste, que dijiste que Colapinto iba a ir 7 en España. Dije eso, yo ni me acuerdo.
1: No me acuerdo tampoco. Dijiste muchos choques. No hubo.
0: No hubo. No hubo porque se avivaron, porque hicieron un buen reconocimiento de pista.
1: Fue por eso.
0: Sí, fue por eso. Porque iba camino a ver muchos accidentes, mucho contra el guardarraid.
1: Sí, abandonos como siempre, por cuestiones mecánicas.
0: Qué bien Colapinto, vi la última parte de la carrera. Muy bien.
1: Yo arranqué el domingo con Colapinto, lo seguí con las Panteras. De ahí me pasé a Belgrano, de ahí a la final del US Open y de ahí a los Suramericanos. Así que ayer me vi no menos de 10 deportes.
0: Papito querido. ¿Sí? Qué contenta que está tu señor.
1: Al lado mío, todo el tiempo viendo todo.
0: Bien,
1: pero por supuesto, ¿qué te pensás? Tomando que es para varones el deporte, no seas machista.
0: Bien, vamos, bien, pibe, bien. Colorete, que el ingeniero no le dé el semáforo porque si a Taller estando último, perdiendo todos los partidos amarillos, ahora seguramente que lo va a poner verde, casita de oro, dice Marcelo. Vamos a ver mañana porque hoy juega la Gloria y hay pronóstico. Juega con Estudiantes de Río Cuarto. No me acuerdo lo que pronosticaste con Taller y ahora no pude escuchar. ¿Qué pasó? Ah, ya pasó el pronóstico
1: que
0: de
1: Talleres.
0: Se iban
1: todos abrazados del Kempes, dijiste.
0: Se iban todos abrazados porque la gente tenía que abrazarse porque hacía frío. Claro que sí. A ver qué pasaba con Belgrano. A ver los chusmas que quieren saber. Señoras y señores, con hinchada que lo va a acompañar, o sea, con visitantes y locales, la fiesta del fútbol, lo que queremos todos.
1: Sí, sí.
0: Mañana la fiesta tendrá un empate.
1: ¿Un empate?
0: Sí. Un muy buen resultado para Belgrano porque Sarmiento viene muy bien.
1: Ah, bien.
0: Y Belgrano viene ahí. Tampoco es una cosa loco.
1: No, claro.
0: Así que traerse un punto de allá no está mal. Pasa raspando de traerse 3 puntos. Pasa raspando.
1: Eso está pasando seguido en Belgrano.
0: Bueno, quédate tranquilo. Bueno. Por lo menos así lo veo yo.
1: ¿Y quién?
0: Y ella, la Nube, Agonius.
1: ¿Y qué pasó?
0: Cuando todo el mundo puteaba y decía, Colabretti hijo de empate, vino Pacerini e hizo el gol. Empató Belgrano.
1: ¿Se quiso salvar solo de nuevo?
0: No entiendo a qué se refiere.
1: Y última jugada, sin rebote, el penal y lo agarra Pacerini.
0: Sí, no.
1: ¿Cómo es? Cuando la pelota entra, no se quiere salvar solo. Cuando la pelota no entra, se quiso salvar solo.
0: No entiendo bien todavía.
1: Y el partido pasado contra Huracán, la última pelota, jugada, la agarra Pacerini y pega en el travesaño.
0: Sí.
1: Todo el mundo, no, se quiso salvar solo Pacerini, lo tenía que patear el chino.
0: Y el chino no agarró la pelota.
1: Bueno, pero eso no dijo todo el mundo. ¿Eso? ¿No era esa la crítica?
0: No. Me agarró cosita cuando agarró la pelota de nuevo, la misma. Patea, no hay rebote, se termina el partido. Una presión terrible. Y sin embargo hizo el gol, Pacerini. Ya está.
1: ¿Está bien?
0: ¿Qué va a hacer?
1: Listo.
0: Acertó con Lorente, que es lo más importante. Pacerini va, la orden del juez. Pacerini va, el tanque le pegó. Pacerini a los 54 minutos del segundo tiempo la soltó como un suspiro de alivio. Aseguró Pacerini la pelota que entró mansa por el medio del arco mientras el arquero disimulaba contra uno de los postes y deliran los hinchas de Belgrano que acompañaron al equipo hasta Junín. No merecía perderlo Belgrano. Encontró el empate en la última pelota del partido. Pacerini dice que Belgrano 1, Sarmiento 1 en Junín.
2: Junín. la historia. Voy explicando la historia de un muchacho que se pone un tatuaje para su novia, para su amor de su vida.

0: Paco Jiménez. Tineta china, tineta china. Qué lindo, qué lindo, qué lindo, qué lindo. Por favor, Carlos, taxista de Agua de Oro para la ensaladera Dalila de Tom John. Qué lindo, cómo estamos pidiendo los temitas hoy clásicos, por favor. Colorete, decí que el 19 gana la gloria, porque vos sos el verdadero mofa. Siempre decís que gana Taller y perdemos. La tenés adentro, loco, bueno, bueno. Ay.
1: ¿Vas?
0: Ay, ay, ay, ¿a dónde?
1: ¿A la cancha de Instituto?
0: No, la que...
1: Instituto Taceres.
0: La última vez que fui y tocaba... No, fui, no, con Arjona. Fito Páez, no, la última vez fue Fito, ah, fue Fito. No, porque fui cuando se largó a llover, que estaba el impresentable de Luis Miguel, ¿se fue? No, Arjona no fui, no la fuiste, última vez no. Fui la no otra vez que vino.
1: Ah, la otra.
0: Y es lo mismo.
1: ¿Pero fue en Instituto?
0: Canta los mismos temas, sí. Pues. En Instituto, sí, sí, sí. No conozco la cancha de Instituto en un partido, porque no he sido invitado.
1: Es hermosa porque se ve muy bien de cualquier lado.
0: De todos lados.
1: Y sobre todo donde estamos nosotros, es espectacular.
0: Ah, me encanta. Así bueno, que, sí, ya sí. Estoy, si estoy invitado, voy a ir con ustedes a tomar unos mates y a ver el partido.
1: Te estoy invitando.
0: Bueno.
1: El sábado.
0: Bueno.
1: Instituto
0: ¿Este
1: Talleres?
0: Sábado?
1: Sí, 21:15.
0: Ah, tengo un compromiso, no puedo. No, no puedo. No puedo.
1: Me cortaste.
0: ¿A qué hora?
1: 21:15.
0: No, a esa hora no, no estoy. Estoy trabajando esa hora. Estoy trabajando. ¿Qué nos pasa? Ay, hablando de trabajo.
1: ¿Para qué pasó?
0: ¡Oh! Los chicos de la parrilla de Dalmash. Los chicos de Rivero me mandan un video, pero me lo mandan... Nah, son guachos, ¿eh?
1: ¿Por qué?
0: Porque me mandan un video con música. Yo le voy a ir contando lo que... ¿Están trabajando ahora? ¿Están laburando?
1: Están trabajando, ¿no?
0: Nah, me pongo loco. Arranca el video. Pará. Dale play.
1: Dale play.
0: Dale play, dale. Mira.
1: ¿Qué ves?
0: No, esa es la música que tiene el video.
1: Mentira.
0: Arranca con una parrilla llena de tripa gorda.
1: Sí.
0: Sigue con Chinchulín y Molleja.
1: Ah, los chinchulines.
0: Sigue ahí, sigue el humito. Al lado están los riñones en fila, no, como no, para jurar no. La bandera están los riñones. Qué cosa linda. Y la otra parrilla, la carne. Separada, porque hay mala onda entre las achuras y la carne. Entonces la separan para que no se peleen.
1: Muy bien.
0: Pollo, vacío, más chinchulín. ¿Cuántos chinchulines vas a tener? Pará, Rivero, pará que me hace mal. Rivero,
1: ¿qué más? ¿Qué más?
0: ¿Cómo?
1: ¿Qué más hay?
0: Sí, para un cachito, para que se me pone como...
1: Esa es la música no, del video.
0: Y los chicos, ¿qué están?
1: Sí.
0: ¿Qué hay en el tele ahora? ¿En el tele?
1: Con esa música clásica, no sé, debe estar...
0: El YouTube, ¿Posa? Papá, están escuchando no, Colorete,
2: estamos
0: escucha.
2: Escuchándote a full.
0: Escucha, escucha el programa de fondo.
2: Estamos escuchándote a full. Mientras ahora...
0: Mira el parrillero, mira cómo va a meter, mira. Mira qué lindo. Las mejores papas fritas con huevo de Latinoamérica
1: ahí.
0: Están en Dalmacio Vélez. Se lo vengo diciendo hace rato.
1: Sí,
0: no
1: claro,
0: es que se lo digo ahora que los chicos están laburando.
1: Totalmente.
0: Le damos una viborita. Aparte la ensaladita ya viene lista.
1: Doy fe que ya lo habías mencionado, ya lo habías chiveado un poco.
0: ¿Vos sabés lo que es un lunes al mediodía con una... A mí le digo, no me traiga carne. Tráeme toda la primera parte del video, tráeme.
1: ¿Toda achura?
0: Tráeme achura.
1: Y papas.
0: Achicoria con huevo duro y achicoria con tomate y ajo.
1: ¿Y las papas?
0: Y papas.
1: Ah, y papas, claro. Porque si no me
0: da. Y una varilla de pan. Una varilla de pan porque tiene juguito.
1: Pero te va a llenar mucho.
0: Porque aparte, no es el huevo revuelto que lo tiran despreciadamente arriba de las papas.
1: Claro.
0: Hacen el huevo por un lado, la papa por el otro. No, señor. La papa y el huevo todos juntos. Como en Dalmacio Vélez. Ya está. De un guico, mi amigo Martín Arce, que le prometí que tenemos que ir. En cualquier momento me llego, muchacho, ¿eh?
1: También me prometiste, ¿eh?
0: Sí, bueno. Porque, y después...
1: No sé quién es Martín Arce.
0: La última vez creo que fuimos el año pasado con toda la barra de acá. Pero... el Día del Amigo fuimos.
1: Claro, por lo menos que has contado el año pasado.
0: Sí, el año pasado. Sí. Dios mío, bueno. Ay, ay, ay, Colorete. ¿Qué opinión tenés del referido de Belgrano Sarmiento? Parecía que todas para Belgrano. Parecía que todas para el Pirata. Jugátela y da tu opinión, Freidora.
1: Yo me la juego, no vi ninguna polémica en el partido.
0: No, yo también.
1: Me pareció hartante el árbitro. Hartante. Era psicólogo.
0: Era nuevo, ¿o no?
1: Sí, tiene mucho que ver con eso.
0: Muy presentable, sí.
1: Tiene mucho que ver con eso, el querer imponerse con los jugadores en uno de sus primeros partidos en la categoría.
0: Sí,
1: era medio psicólogo, además de árbitro.
0: Sí,
1: Pero no. Las polémicas me parece que las resolvió bien.
0: El gringo Dasco la está comiendo con Carlitín pasta, me parece. Están en el quincho ahí, me parece. Acá estoy viendo que están morfando ahí. Colorete, Nico Maravilla, buen comienzo de semana. Saludo fraternal para mi amigo el gran Jorge Dacola en el día del boxeador y gran hincha de Talleres. Para la ensaladera, ojo de tigre. No sé si es una foto vieja esta o la están comiendo ahora, pero bueno, claro, el Jorgito Dacola, la mole mole, ¿cuánto tenemos acá? Qué sé yo. Ya me voy acordando de algunos boxeadores, el día del boxeador, ¿sí, señor? Vamos, todavía.
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0: ¿Cómo está el programa hoy? Vamos y venimos, vamos y venimos.

0: Juan Barreal, primera vez que mando mensaje, siempre escucho la radio. Quería mandar mensajito para la... ¿qué está pasando acá, Barreal? Bueno, me mandan... pero mandan 70 fotos. Bueno, ya lo veo. Bueno, freidora, mucho deporte virtual, pero el cardio de verdad no pasa nada, parece, dice acá.
1: Ah, todos los jueves juego el fútbol, los miércoles, según la semana.
0: Sí, no, si hace cardio los jueves, sí, quédese tranquilo, muchachos. No preocupa a la gente por tu salud.
1: Sí, gracias.

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0: ¿Cómo estás, colorín querido?
1: ¡Sí!
0: ¿Cómo te fue cuando perdí en el fin de...? ¿Te llevaste una freidora ahí para que pruebe hoy?
1: ¡Cachito!
0: Vamos a meter los tres paquetes.
1: ¡Cachito, Lu!
2: ¿Tres paquetes? ¿Waldo?
3: Tres paquetes.
2: ¿Núñez?
3: Sí, claro.
2: ¿Colorete?
3: Y
2: somos tres.
3: Y me perdieron el sábado a la tarde, después de la radio. No me iba a volver acá a la radio.
2: Ah, hoy. Entonces, ¿dónde está?
3: No, en mi...
2: ¿El bolsillo chico o grande?
3: En mi estómago.
2: No. Deja.
3: Vi la película de Fito Páez ayer, así que me puse a comer el...
2: ¿Cómo te gustan las películas?
3: Documentales.
2: Me encantan. Testimoniales.
3: Sí.
2: Qué aburrido.
3: No.
2: ¿Por qué no?
3: No, porque a mí me gusta Fito Páez.
2: Pero
3: a mí
2: mira ficción, un poquito de ficción.
3: No, mi señora puso una película, era un dolor de ovario, no, de malísima,
2: pero
3: pobre.
2: Pará,
3: sí.
2: ¿Por qué?
3: Qué mal que elige la película esta chica, Dios mío.
2: Hoy es lunes, hoy tenés que hacer tu recomendación.
3: Hoy tengo, no.
2: Bueno, podés recomendar no ver.
3: No vean, ni me acuerdo el título, malísima la película, horrible.
2: ¿La terminaste?
3: Me puse a joder con el celular, ¿qué querés que haga? No.
2: Te pusiste a...
3: Y me puse a ver...
2: A besar.
3: No, me estaba comiendo pralineta, loco vos. No, así que... No, Fito Páez, el mundo cabe en una canción.
2: Entre Wikipedia, lees la historia de Fito Páez.
3: No, un muy buen documental de Fito, me encanta. Vos porque no sos, vos sos de Justin Bieber, yo soy
2: ¿Cómo
3: de...
2: canta Fito?
3: Ahí van parte del aire... Ese parte del aire.
2: Mal canta.
3: No, pero te estoy haciendo en un café. Se vieron por casualidad. Cansados en el alma de tanto andar. Ella tenía un clavel en la mano.
2: Che, nunca te acordaste tantas palabras seguidas de una canción.
3: Fito, me encanta.
2: ¿Te gusta Fito?
3: Sí, me gusta Fito.
2: Bien.
3: Me gustó, así que sí. La otra horrible, pero la de Fito espectacular.
2: ¿Fito es el que cae a los recitales y no sabes con qué te va a salir? Que cambia la forma de cantar, lo cambia... ¿Que se dice eso de él?
3: No. Fito ha hecho las últimas giras, ha reversionado canciones clásicas con nuevos arreglos muy espectaculares.
2: En otras palabras, lo que estoy diciendo.
3: No, pero musicalmente, no es que la va a cantar al revés a la canción. Pero
2: cambia los tonos, le cambia la forma.
3: Estuvo presentando el último disco que grabó, lo presentó en Movistar y la gente medio como que agarraba el celular, se dormía. ¿Por qué? Porque no entendían, no sabían ninguna canción.
2: Claro.
3: Y él presentó todo un álbum
2: presentó
3: nuevo.
2: Todo el álbum.
3: Todo del uno al tema
2: el
3: 15.
2: En Movistar fue eso.
3: Claro. Y después el último empezó, y vos, ¿qué estás ahí con el celular? Y ahí después en la segunda parte se peleó con la gente.
2: Qué bravo.
3: Hizo las canciones...
2: El amor
3: clásica.
2: Después del amor.
3: Claro, todas las que tiene clásica, ahí dando vueltas tiene para un... Es jodido con la banda, es jodido con el sonido. Verdad. Tipo jodido, Fito, pero... No, bien, Fito, querido, sí. Y los pralinés de Cachito Junior, impresionante.
2: ¿Compartiste por lo menos en tu casa?
3: Sí, compartí, quedó un canutito también.
0: Joya, papá, joya. Sí. Bueno, arrancamos la cábala ahora, ¿eh?
2: La cábala.
0: Ahora cuando juegues con el instituto el sábado, pasa, te lleva uno, así gana la tetera, papi.
3: Ah, porque es
2: uno.
3: Hincha, claro. Es hincha de talleres. Claro, paso por su verdulería, me dio tres el otro día. Ganó talleres.
2: ¿La verdulería vende praliné?
3: Claro, porque lo hizo la madre. La madre hace los pralinés y vende también un anexo de la verdulería.
2: De piante.
3: No, este tiene verdulería. En cualquier momento te vende alineado, balanceado y la goma nueva.

0: señores, dale que va, dame tanda, por favor.
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1: En el día del cartero, en el día del boxeador, en el día del tequila rosa, ¿eh? No sé
2: tequila
1: si
2: será rosa.
1: De qué color, pero es rico el tequila, ¿eh?
2: Está bueno.
1: Pim, pum, pan,
2: pega.
1: Limón y sal y sí. Alegría nomás, ¿eh?
2: Pega, yay, como yay, todos yay, los boxeadores que nombraste hasta ahora.
1: ¡Pidi González! ¡Sí! Hoy es la semana de las galletas con salsa.
2: Ah, muy bien.
1: No conozco.

0: una galletita y le untas una salsita, un dip.
1: Nah.
0: ¿Cómo que no?
1: ¿Comer una galleta con salsa?
0: ¿Cómo que no?
1: Dame un minuto.
0: No.
2: Para que ya vengo, para.
0: Una picadita.
1: Sí, claro. No, y el pan se inventó, ¿para qué? Para que lo colgamos en un cuadro, el pan.
0: Pan,
1: la salsa se come con pan, pibe, querido de mi vida. No le falta el respeto a la salsa. No me coma salsa con galletita. Déjeselo para los impresentables que inventaron ese día.
0: Las galletitas esas que son de como el tiranosaurio, con un poquito de cheddar.
1: No. Oh. Bueno, pero eso es una cosa.
0: Y eso son galletas con salsa.
1: No, no es salsa.
0: Y la salsa
1: es un queso lo que me está hablando usted, viejo. No, por favor, una salsa, ¿sabe qué? Una boloñesa con pan, mamita,
0: no,
1: corazón.
0: No, no es una boloñesa, son esas salsa.
1: Esa salsa, digo
0: salsita
1: yo.
0: Salsita de, así de, como un dip, como con un provenzal, un...
1: Galleta con salsa, dice
0: sí,
1: acá.
0: Pero no tiene que ser la salsa que le pones al fideo.
1: Ah, ¿no es la salsa esa?
0: Tenés todo tipo de salsa.
1: ¿Y cuál es la otra salsa?
0: Y, por ejemplo, el sushi no viene con una salsita.
1: No, viene con la teriyaki esa, con la...
0: Y bueno,
1: con
0: eso
1: la...
0: es una salsa.
1: Pero eso es para el sushi, si es líquido.
0: No se lo pone el tirabuzón, pero es salsa lo mismo.
1: Pero es salsa de soja, tipo agua,
0: salsa
1: así.
0: Salsa de soja, pero ¿o no, qué dijiste?
1: Pero no sirve para ponerse la porque se resbala. No sirve para la galletita. Vamos a nuestras costumbres, viejo. Imagínate, te llevo a Dalmacio Vélez. Vamos a comer los huevos con las papas.
0: Sí.
1: Y después, ¿qué le va a pasar? Una galletita, le tiene que pasar pan, hermano.
0: No, esa vez sí, pero hoy es el día de comer galleta con salsa.
1: Bueno, es para los yanquis esto.
0: Oh,
1: es un día nuestro, no lo festejemos. Nos pongamos en contra.
3: Casi, casi mío.
1: Colorete.
3: Está loco por mí.
1: Hoy estoy en vago, así reposera, celu, serie, sol y mandarinas. Usé una carpetita, certificado y recuperándome, obvio, la popu de fondo, dice Juan Carlos. Bueno, muy bien, Juan Carlos. Colorete, ¿te acordás del short número 10 de las brujas que se perdió, que hubo un sospechoso que era Escobar?
0: Sí.
1: Bueno, apareció el short. Estaba en el fondo del bolso del equipo y ahora, ¿qué hacemos, Colorete? Es más, le ofrecieron coño y todo a Escobar.
0: Claro.
1: Eso pasa por
0: no... La
1: culpa
0: es del muchacho,
1: La culpa es del que agarró el bolso y no lo revisó del todo.
0: No, y el que manda mensajes a la radio denunciando.
1: Y el que vos, yo que Escobar le pego un coñazo a vos y al del bolso.
0: Le ensuciaron la imagen.
1: A los dos, le ensuciaron la imagen. Pobre, pobre Escobar, Bueno, impresentable.
0: No lo habrá plantado el otro, ¿no?
1: No.
0: Lo habrá metido sin que nadie se dé cuenta el bolso de nuevo.
1: No. Impresentable, lo acusa, ¿viste? Cuando te acusan de un crimen que no cometiste. Claro, tuviste 20 años en cárcel y después se dieron cuenta que eras inocente. Claro. Qué bárbaro. Colorete, el sábado se almuerza en Rivero y a la tarde en Pasco, Luis de Hernando. Debe haber quedado algo de
0: qué?
1: Como estuvo feo.
0: Sí.
1: Capaz que quedó algo de la patronal, y lo hacen el sábado en Pasco.
0: Ah,
1: a la tarde, ya voy a preguntar. Pero bueno, Rivero son los chicos de Dalmacio, te aclaro por los
0: dos. Está bien.
1: Listo, vamos. Colorete, vengo solo a opinar de Rivero en Dalmacio. Buen lunes, Colorete. Cada persona debería pasar por ahí.
0: Bien.
1: Es todo lo que está bien. Saludo para los muchachos y para ustedes desde Colonia Carolla. Mira vos.
0: Porque de boca en boca anda perfecto.
1: Es una parrilla donde vos comés y terminás pupudo, que es un término que quiere decir lleno.
0: Sí.
1: Y además todo es rico, porque la papa con huevo es rica, la ensalada es rica, el pan es rico, los grisines son ricos, la sal, sala y la pimienta, pimentea.
0: Qué bueno.
1: Sí, señor. Che. Impresionante. Vamos todavía. Que no decaiga. Arriba.
4: ¡Tus ojos no mienten!
1: 2 de la tarde en punto.
4: ¡Qué locura!
1: ¡Qué locura! ¿Cómo estás? Lindo. Las Albeles. La.

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1: Pacetta habló desde la cárcel, una deuda que hizo durante la búsqueda de Agostina y que habló con Barrialier. El amigo de Barrialier irá a juicio acusado de encubrimiento. Al momento del crimen vivía en la casa de Juan del Calpillo 878. Negó haber sabido lo que había ocurrido con la adolescente y aseguró que solo colaboró con la búsqueda. Aseguran que hay más víctimas del ex asesor de la Unión Cívica Radical, el calvario de las hermanas denunciantes. Hablaron las dos mujeres que acusaron de abuso a Omar Ludueña, detenido la semana pasada. Su abogada sostuvo que investigan la posible existencia de otras víctimas. La denuncia comenzó cuando tenían entre 10 y 11 años, se extendieron durante varios años. Yo viví en casa, en esa casa, y no denuncié por miedo, relató una de las víctimas. También aseguró que pensaba que nadie iba a creerle por el maltrato que sufría. Transporte resentido por asambleas de UTA, las líneas de colectivos paralizadas en Córdoba, el gremio retomó las medidas por el conflicto salarial con las empresas. Bueno, hasta las 15, las líneas 82, 83 y 84 iban a estar sin servicio. Hora 14, 4 minutos.
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0: Si ven, recházame y te me vas. Simón, ¿qué me cuenta, pibe?
1: Bueno, le cuento que se vienen los amistosos nomás. Me parece que hoy ya se va a hacer oficial. Ya están los rivales, ya están los días, ya están los estadios. Solamente falta la confirmación oficial para los amistosos de la selección argentina. El 30 de septiembre estaría jugando en Córdoba contra Bolivia, en el Mario Alberto Kempes.
0: La selección argentina de fútbol.
1: Sí, señor. El 3 de octubre contra Burkina Faso, pero en el Monumental. Se decía que este podía ser en el Kempes también. Bueno, no, en el Monumental. Y el 6 de octubre contra Benín, también en el Monumental. Así que...
0: ¿Contra quién?
1: Benín.
0: ¿Quién es Benín?
1: Es de...
0: ¿Ese turismo? ¿Quién?
1: Africano también.
0: Ah, africano.
1: Sí, sí, sí, sí. Como Burkina Faso.
0: Ah, mira
1: que... así que bueno, ya los próximos 3 partidos, uno solo de esos en Córdoba.
0: Bueno, mira qué lindo. 14:09 minutos, querida Córdoba. A ver qué dicen Colorete. Colorete, tengo mucho... ¿qué dice acá? Colorete, el short de la 10, ya lo dije. Espera tu cachito que estoy renovando los mensajes. Ya me voy a YouTube también, ¿eh? YouTube. Sí, señor. Nico y Freidora, mira lo que salió anoche. Para dos, saludo, dice Loba. Bueno, Chinchulín, chorizo, morcilla y carne. Muy bien, querido. Bueno, ¿qué más tengo? Pásame un tema, soy Ezequiel de Pellegrini. Hola, Ezequiel de Pellegrini, ya te ponemos un temita. El que tú quieras escuchar, mi hermano. Colorete, colorete, un temita de Germain, Fabiana lo pide. Bueno, estoy de Franco, descansando. Mirá lo que salió anoche. Ah, ya lo dije. 20 mensajes me mandó el mismísimo Ova. El amigo Lambertucci ha vuelto.
1: Bueno.
0: Picaña en el horno a leña, acompañada de papa, cebolla, zanahoria, aceite de oliva y especias.
1: ¿Puso el paso a paso?
0: Picaña, claro, la picaña ahí, lista en la tabla, con Totti. Sal de campo a las 5 pimientas. Muy bien.
1: Rica la picaña.
0: Muy bien, la picaña. Aparte, después la metió en la olla, sí. No en la olla, en la bandeja,
1: ese que tiene.
0: En la bandeja,
1: sí.
0: Y la rodeó como si fuera un ataque de los piratas del Caribe. Rodeó el fuerte con papa, cebolla y zanahoria. Y le puso especial de campo, que es la naranja que tiene especias.
1: Qué rico.
0: Y le metió aceite de oliva y después le llevó el hornito que tiene él, porque él tiene hornito, nosotros no tenemos hornito.
1: Claro.
0: Y después le sacó del hornito y la sacó toda dorada y todo lindo, espectacular.
1: ¿Cuántos eran?
0: Y después la cortó en fetas así y la puso en la tabla y le puso, ¡opa! ¡Mierda el vino que toma!
1: ¡Opa!
0: ¡Opa, carteludo! Se nota que cobraste, Lambertucci, para que me mande video ahora también.
1: Bueno,
0: claro. Para cachito, a ver si tiene sonido.
1: Sí,
0: le damos play, el amigo Lambertucci. Sati. El fuego.
1: ¡Oh, no!
0: La carne, ¿cómo se va haciendo? Nada, era nomás para que sientas que está el fuego.
1: No, pero qué hermoso sonido.
0: Muy bien, qué lindo sonido. Me parece, a ver.
1: Sí. ¿Qué viste?
0: No.
1: ¿Qué vas a criticar?
0: No,
1: nada vas a criticar.
0: No, soy de criticar, yo soy un tipo de construir.
1: ¿Construir?
0: Yo construyo.
1: Sí.
0: No, está bien.
1: Como
0: está
1: Bob.
0: Bien. Está bien, me pareció que estaba un poquito rosita la carne, pero está bien, está bien, está bien, está bien. Está bien. No pasa
1: nada. Picaña finita.
0: Picaña, picaña.
1: Sí.
0: No sé si el vino lo pusiste de decorado o lo tomaste, pero bueno.
1: ¿Parece que es para la foto?
0: Parece que te lo meten para la foto.
1: ¿Conoces a alguien que haga eso?
0: Varios.

0: Acá me dicen, vos debes estar en esto. Hay una chica que es arquera de la selección argentina de handball que no puede participar de los sudamericanos de Santa Fe porque le negaron la utilización de su insulina por ser diabética. ¿Cómo puede ser semejante discriminación? ¿Pasó eso? ¿Sabes algo?
1: No, desconocía totalmente el caso. Sí, coincido, la verdad.
0: Claro, totalmente. Sí, totalmente. Bueno, ¿viste la otra que traía las pesas y se le escaparon?
1: Lo vi.
0: Pero no de...
1: Elegí no verlo, scrollé rápido.
0: Pero está bien. La tipa no dejó de competir. Muy bien.
1: Me parece bien.
0: Una duchita y hay que tirar toda esa ropa porque ya no sirve más.
1: ¿Quién limpia todo el gimnasio?
0: ¿Y quién limpia? ¿Y están los limpiadores? ¿Qué va a hacer, che? ¿Quién limpia la cancha cuando termine el partido?
1: Sí, pero limpian sudor, limpian suciedad, tierra, no caca de personas.
0: No importa. Esto tiene que ver con el esfuerzo humano, viejo.
1: ¿Qué no va a vos limpiar?
0: No todo el mundo transpira.

0: Mi señora quiso una comida, qué lindo. Bueno, Benja querido, a ver. ¡Oh, los tallarines tienen una pinta!
1: ¿Qué viste?
0: Espectacular, un plato lleno de tallarines con salsa que tiene una pinta bárbara, un bollo de pan, porque al lado del tallarín tiene que estar el bollo de pan.
2: Sí, obvio.
0: Pero como centinela, como el granadero que está en la puerta de la Casa Rosada.
2: Ah, muy bien, esa analogía.
0: Sí, así te lo digo, así te lo digo. Y me mandó tres fotos con el igual de la foto.
2: Bueno,
0: ya lo vi, Benjamín, ya va, basta, Benjamín. Cuatro fotos, para.
2: Bueno, Benja, ya está.
0: Ah, Benjamín, te voy a meter un tropado, para un poco. Déjense. En serio, me estoy echando la bola. Cinco fotos.
2: No, bueno, basta, Benjamín.
0: Calmate. Pará, tarado. Pará, ya lo vimos. Pará, mandar un beso a tu señora. Para que le hacemos la viborita.
2: ¿Perdón?
0: Ahí está, loco. Colorete, por almorzar. Lo que queda de la vianda que me hizo mi amada hermanita. Ricazo, dice la Ale de Talleres. Bueno, a ver la vianda que queda. queda puré y queda... Bueno, carne con puré ahí, está muy rico. Está tomando blanco dulce.
2: ¿Qué pasa?
0: No me gusta, pero bueno, a las mujeres les gusta. Sí.
2: Sé que sí.
0: Ah, ponemos un temita viejito de pelusa que se llama Whisky No, para mi papá que es whiskero viejo, dice Pedrito de Alberdi. Vamos, sí. Pedrito, es de los nuestros, tu viejo, mi hermano. ¡Qué lindo! Soy Brian desde Uruguay, vamos, Beca. Me dice Brian, saludame que hace tiempo que te escribo. Hola, Brian, querido, bienvenido al maravilloso mundo de Colorete. Colorete, no diga mi nombre. Hoy volvieron los trampas. La, la, la, la, la, la, la, la, la, la. Hora 14, 20 minutitos, queridos amigos. Colorete, no diga mi nombre, necesito contarte algo. Voy a contarte, esposa, amante, que todo sigue igual. Primer tema de Gary en su disco.
2: Ah, muy
0: solista.
2: Bien. Sí, sí.
0: Yo te musicalizo, como no está Waldo,
2: musicalizo yo. Me parece bien, me parece bien.
0: El fin de me crucé con unas amigas que hace un tiempito no veía. Y en eso que estábamos hablando, me aparta una de ellas.
2: Sí.
0: Y me dice: ¡qué comestible que estás! ¡Ah! ¡Qué definición!
2: Pero qué directa, aparte.
0: Yo quedé en pausa, me dice el susodicho.
2: ¿No le edulcoro?
0: Solo le dije, bueno, no te dones. Como diciendo, ¿te está don?
2: ¿Qué es esa respuesta?
0: Si llega a pasar algo,
2: no te dones.
0: Te mando el desenlace, Colorete. Hacele un zapito, un abrazo y pasame, amigo, no, por favor, de chipote. Para que voy a cumplir primero.
2: Dale,
0: con lo
2: sí,
0: que
2: sí, sí.
0: Vamos
2: sí.
0: A hacer un zapito a la...
2: No, metele,
0: a la donada.
2: Con lo tuyo.
0: A la donada. Ahí está. Qué lerdo que tuvo este
2: no
0: muchacho.
2: No te done, le dijo.
0: Pero papi, ¿cómo? Dejala que se done. Ay, nomás.
2: Se abatato, vos sabés.
0: Porque como no...
2: Se abatato.
0: Te tiro una del romántico. Sí. ¿Quién te habla? Decime, vos sos ella.
2: Qué comestible que estás.
0: Y vos también. Ay, nomás, rápido.
2: Rápido.
0: Ay, nomás también. Y ahí nomás.
2: No te dones.
0: No, y le agarro su mano y se la pongo acá.
2: ¿Perdón? ¿En la panza?
0: Acá en la panza. Y le digo, sentí.
2: Estoy gordito.
0: No, estoy bien. No, gacela. No te le jugué conmigo. No. Y le digo, sentí. No sentís y vos.
2: ¿Y qué?
0: Y vos decime.
2: Pero no siento las tripas, ¿tenés hambre?
0: No comí.
2: Ah.
0: Estoy en ayuna. Le dice
2: vamos
0: a ella.
2: ¿Vamos?
0: Y ella dice, bueno, y ella, ya veremos, está. Yo calculo que si ella le dijo qué comestible que está, y este le dice que está en ayuna, pim pum pan. Ahora me dice, si pasa algo, te mando el desenlace.
2: No va a pasar nada,
0: no
2: loco.
0: Va a pasar nada, tranquilo. Hermano, soy una tortuga.
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0: ¡Qué lindo, señoras y señores! ¡Lo Fusión Retro! Que me quería contar que, pibe, que me estaba haciendo seña.
1: Le quería contar que se están jugando los Juegos Suramericanos.
0: ¡Odesur!
1: Los Odesur. Tengo anotados todos los que van a estar saliendo a escena mientras estemos aquí en el programa, así que vamos a ir repasando. Por ejemplo, en este momento están en la esgrima individual masculino combate 10 del grupo C, Augusto Cervelo, contra el venezolano César Aguirre. Va ganando el nuestro. Está muy entretenido. No te prendes a verlo, ¿no?
0: ¿A qué?
1: Juegos.
0: El fin de semana no estuve viendo los juegos Odesur.
1: Por ejemplo, hay boxeo durante el programa. A las 15 horas estará saliendo Melanie Martínez. A las 15:36 Lucía Mueso.
0: El boxeo de mujeres no me mueve ni un pelo.
1: Por eso te digo que a las 16:12 va a estar saliendo Pedro Arjona. Aparte tiene un pedazo de apellido, ¿no?
0: Primo hermano Ricardo.
1: Debe ser. Sí. Cuartos de final masculino hasta 90 kilos.
0: Colorete, si me hubiera dicho a mí que estoy comestible, todavía tendría la garganta llena de vellos. De besos, dice. Bueno, un poquito fuerte, tanto beso, le doy la garganta. Hablando de la garganta, tuve un inconveniente.
1: ¿Qué, Pacho?
0: Me quemé con una papa.
1: ¿Cómo?
0: ¿Podés creer que me puede pasar eso el sábado?
1: ¿Cómo?
0: Me quemé con una papa.
1: Pero contá todo en la cronología.
0: Sábado mediodía,
1: sí.
0: Termina el líder de los sábados.
1: Ah, muy buen programa.
0: Los populares.
1: Sí. Una y 20 más o menos.
0: Bueno, terminamos tarde porque Waldo se atrasa. Paso por lo de Cachito, me llevo los tres pralines.
1: Sí.
0: Y después me voy para mi casa. Ajá. Y guiso de lenteja. Frío.
1: Qué rico.
0: Llovía. Menos 4 grados prácticamente. 4 grados bajo cero. Que
1: sí.
0: Sino, que esto que el otro.
1: Sí.
0: Espera que trague porque me dificulta tragar.
1: ¿Seguís con cosas de la quemadura?
0: Sí.
1: No.
0: Guiso de lenteja, papa, zanahoria, todo. Meto la primer cucharada porque yo también.
1: Atorado.
0: Siempre traigo cosas para reflexionar.
1: Sí.
0: Atención. El otro día, ¿te acordás el pibe que le hicieron la multa con 0,09?
1: Me acuerdo.
0: Porque a la noche había tomado un vinito, había tomado un fernet en la casa.
1: Me acuerdo,
0: se acostó,
1: perfecto.
0: Se levantó.
1: Sí.
0: No desayunó. Lo agarro la caminera, 0,0.09, nada, pero son resabios, me explicaba después un pibe, son resabios que te quedan de una noche de que vos comiste con tomate vino en tu casa.
1: Exactamente.
0: Entonces vos
1: esa
0: le metes un desayuno
1: enseñanza
0: antes de salir y no hay ningún resabio y no tenés que pagar 250 lucas de
1: pará,
0: multa.
1: Porque te estás desviando, esta enseñanza ya la diste.
0: ¿Y qué enseñanza te di?
1: Que no, que hay que desayunar fuerte.
0: Si vos viajaste, anda el contexto. Si a la noche estuve con unos amigos, como sí, el sábado de la noche yo en mi casa, tomamos vinito, tomamos fernet y tengo que viajar.
1: Desayuna fuerte.
0: Desayuna. Porque te puede dar un resabio, no está chupado, pero te da lo de anoche.
1: Totalmente.
0: Y acá 0-0, acá te arrancan, viste, acá viste, no hay
1: perfecto,
0: lástima,
1: está buenísimo.
0: Sí, te hacen vos. Sí. Bueno, y le retuvieron el carnet, lo tuve que venir a buscar, un kilo. La enseñanza fue esa.
1: Sí.
0: Esta es la otra enseñanza que voy a dar ahora.
1: Enseñanza se viene.
0: Atención, oyentes, porque este es un programa que no es joda todo el día,
1: sino
0: que instruimos a la gente.
1: Claro.
0: ¿Qué pasó?
1: Estaba frío.
0: No. ¿Cómo va a estar? No, si estaba frío el tiempo.
1: El tiempo.
0: Porque la papa estaba como a 700 grados de calor. Entonces, se sirve la porción de guiso de lenteja.
1: Sí.
0: Y ahí está la primera enseñanza. Hay que dejar que se enfríe un poquito. No hay que comer enseguida.
1: ¿Aprendiste a comer?
0: No,
1: casi
0: hay que...
1: a los 60.
0: No, mamá me decía.
1: Ah,
0: bueno. Mamá me decía que le estoy acordando, mamá, el veces. Porque
1: sí,
0: tenés que masticar 80 veces. Porque ya había escuchado que había que calcular, que 80 veces se me enfría toda la comida. Pero yo soy medio como que tácate, voy rápido. Hay que comer lento.
1: Tranqui.
0: Me lo dijo el doctor Anastasia, me dice, colorete, come lento.
1: Lento.
0: Claro. Bueno, pero vos
1: venís del costadito para no quemarte.
0: Vos venís de un frío.
1: Me dice mi mamá.
0: Venís de un frío.
1: Sí.
0: Te están esperando con un... y agarra una cuchara y le metes.
1: Y agarré y soplala.
0: ¿Qué pasó? No pasó nada. No hubiera pasado nada si esa papita chiquita tamaño una uña dedo gordo se hubiera ido sola, rebelde, no se dejó masticar la guacha.
1: Te queme el esófago.
0: No se dejó masticar y se clavó acá.
1: Mira, ¡no!
0: Acá.
1: Ah, yo pensé que te habías quemado el paladar.
0: No, ¿qué paladar?
1: No, te está señalando la garganta, debajo de la nuez.
0: Me queda acá
1: Y ¿dónde se hace la traqueotomía?
0: Bueno, y viste cuando... De pedo. Y viste cuando digo, no, me iba a poner una lapicera, digo, ya está. Pero digo...
1: Ah, mentira.
0: No, bueno, hay que hacer un poquito así de sangre, porque a la gente le gusta la sangre.
1: Dos segundos.
0: A la gente le gusta la sangre. Sí, sí. Entonces yo estaba acá, entre que no podés tragar porque te estás quemando.
1: Claro.
0: Y no agarras el... hasta que agarré el vaso de agua, me quemé.
1: Y
0: porque
1: sí,
0: yo agarré el vaso de agua para que le empuje.
1: Claro.
0: Y me quemé.
1: Y ahí la compañía, ¿qué decía? ¿Se daba cuenta que te estabas casi muriendo por dentro?
0: Dos compañías, uno peor que otro. Uno morfaba, lo ves, la otra también.
1: Celular.
0: No, no, pero digo, no me creen la quemada, no me creyeron la quemada.
1: ¿No, o sea, te la creen?
0: Digo yo, porque digo, no se le movió una pestaña. Esa es la soledad. A veces se apagan las luces y estamos solos.
1: ¿Y sabes qué es lo peor?
0: Otra enseñanza que te debe...
1: Sí,
0: no, todo es...
1: Muy fuerte esa enseñanza. No,
0: se apagan las luces, se baja el telón, la soledad del artista. Solo, solo, solo me la banqué. Tomé agua.
1: Comiendo un sábado en tu casa.
0: Bueno, y bueno, y nada. Y me jode al tragar. Me jode al tragar.
1: ¿Y te iba a decir eso? ¿Te arruinó todo el plato?
0: No, me arruinó el plato.
1: Porque después no
0: los comí con rebeldía, pero me comí lo mismo, los pralines.
1: ¿Te dolía?
0: Pero claro, te raspa.
1: Claro.
0: Digo, yo no me voy a quedar sin comer pralines porque aparte me los van a comer los otros. Así que tácate. Entonces, viste, y bueno, y estoy ahí. Así que estoy ahí tranquilo porque no hay solución. Se va a regenerar,
1: no,
0: solo.
1: Come cosas frías.
0: Es lo mismo, no, es lo mismo. Me jode.
1: Te jode lo mismo.
0: Me jode el tragar. Así que digo,
1: sopla la próxima.
0: Vamos a la lección que acabo de dar. Sí. Atención, dos puntos. ¿Qué sacas de bueno todo esto?
1: Dejar que se enfríe, comer con paciencia, despacito, tranquilo.
0: Y masticar.
1: Masticar.
0: Hay que masticar.
1: Siempre.
0: Porque yo...
1: ¿Qué la pasaste derecha la papa?
0: Se pasó... No, fue una papa rebelde que no se dejó masticar.
1: La papa no tiene vida, pero en ningún momento.
0: Esta,
1: porque
0: se
1: de última, la carne en algún momento fue una vaca. Esto no tuvo vida nunca.
0: Bueno,
1: ¿fuiste vos?
0: Hay que empezar a analizarlo porque no se dejó masticar. Se ve que se metió por algún lugar y se fue para abajo. Y no es así. Pero bueno, nada. Así que estoy ahí, tranquilito, tragando despacito.
1: Mira.
0: Cagándome de hambre, pero bueno.
1: ¿Y lo ayudás con frío? ¿Tomás una agüita fría?
0: Anoche tomé helado.
1: Muy bien. Exactamente.
0: Y fue mejor. Pero
1: obvio,
0: no puedo tomar helado todo el día.
1: No digo
0: puedo
1: helado,
0: desayunar helado. Hoy
1: se unos hielos al agua.
0: Café con leche, con agua. Cucharita hoy. Y así. Despacito.
1: Una agüita con hielo, ¿no?
0: Tampoco es que estoy tan grave, pero bueno, pero...
1: Yo te trato de ayudar,
0: no,
1: estoy tratando de creer.
0: Le pregunté a los dos postes que tenía al lado mío, sí, comiendo el sábado, le pregunté, che, si me meto un hielo y lo dejo ahí en la garganta, me atraganto y me muero, así que no, bueno, iba a ser para kilos.
1: Pero también vos.
0: Ya, también la puta madre. Bueno, no me dieron un...

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1: Acá me dice Pavlovsky, Colorete, es cierto, las papas en estofado son primas hermanas de la lava volcánica. Por más que haga jueguito con la lengua, esa bosta no se enfría y duele como la mierda. Claro, claro, claro, Pavlovsky, sí. Sí, no, viste, aparte cuando la tenés acá, ¿qué haces, loco? Ay. Soy Luis, eso de quemarte te pasa por angurriento y por llamar a la pobreza comiendo lentejas. No, bueno, pará, guiso de lenteja. Pará, Luis, no te metas con el guiso de lenteja, Luisito, vas por el mal camino, mi hermano, ¿eh? Qué cosa bárbara. Ay, ay, ay, ponete una bufanda de taller o una camiseta de última, se cauteriza el toque. Ojo, poco tiempo porque corres riesgo de hipotermia, dice Gustavo. Anda el psicólogo, Colorete, y deja de contar tu problema. Bueno, bueno, Luchi. Ay, Luchi, ay. ¿La galletita? Luchi. Eso te pasa por angurriento, Colorado Botón. No, bueno, es que pasa que uno... No
2: sí,
1: te
2: sí,
1: pasa.
2: Pero en gran
1: nunca,
2: parte.
1: ¿Nunca te pasó que tenés un plato que te gusta y le entras como...?
2: Sí, pero el paladar me quemo.
1: Claro, ahí está.
2: Pero ¿eh? La garganta es la primera vez que escucho.
1: Tiene razón el pibe freidora, dice Sebastián. Siempre se come el borde cuando la comida está recaliente. ¡Piao! Aguántele, tete. ¿Y si eso hice yo?
2: ¿Del borde sacaste?
1: Y claro, y igual que la sopa. Cuando uno toma sopa, agarra del borde.
2: Del borde, del borde.
1: Sí, pero la papa estaba caliente.
2: Sí, estaba caliente.
1: Estaba
2: bueno.
1: Abajo de las arvejas.
2: No,
1: la papa.
2: Ay, Dios mío.
1: ¡La madre, no! Quemarte la garganta con la comida caliente, no, lo peor que te puede pasar. Oh, Liliana, acá estoy y vengo y lo doy todo. Vengo,
2: mirá.
1: Ah, no, pero yo podría estar de...
2: Pero estás normal.
1: No,
2: te veo, te
1: no
2: bien.
1: Señor, yo no puedo completo. Yo no puedo tragar, yo estoy hablando de pedo. Te... Oh. Yo vengo y lo doy todo, yo tendría que estar
2: te
1: en mi casa.
2: Vender humo.
1: Yo tendría que estar en mi casa con mirando para arriba el cogote así para que vaya pasando y cicatrizando. Dios, estoy acá, Dios, escupiendo Dios. Sangre, estoy por ustedes, sí, viejo. Estoy por ustedes. Sientes más amor. Claro, tienes razón. Bueno, ya lo dije, te pasa seguro porque metiste un bocado de apurado. Sí,
2: claro.
1: fue así. Hay que comer tranquilo. Me cagaba pedo mamá el beso. Si come más despacio. Y bueno, y soy va.
2: Te das cuenta, es que nada aprendiste.
1: No aprendí nada. 14:46 minutos. ¿Qué me cuenta, mi querido?
2: Bueno, que se viene la Copa Davis. Se va a estar jugando 19:20 en Neuquén. Ya están los muchachos de camino a Neuquén. Los muchachos, cuando decimos así, son Francisco Cerúndolo, Mariano Nabone, Thiago Tirante, Guido Andreozzi y Andrés Molteni. Por supuesto, con el capitán Javier Frana en busca de pasar de ronda ante Turquía, 19:20 de septiembre en Neuquén.
1: Me dice Víctor que la escrachemos a la Camila de Rancagua porque él tenía ganas de comer albóndiga con puré y le vendieron costeleta de cerdo con arroz. Y yo me quería morir cuando llegué al trabajo y me encontré con ese menú. Bueno, pero no está tan mal, Víctor. O sea,
2: igual si pediste una cosa y te trajeron la otra,
1: sí,
2: son muy
1: sí.
2: distintas entre sí.
1: Sí, sí, uno, bueno, viste, qué sé yo, también tengo qué sé yo, viste. Pero bueno, pobre Camila, te dio lo que había. Una costeleta de cerdo con arroz no está tan mal, ¿eh?
2: Claro, pero si vos venís cebado sí. de comer una cosa.
1: Sí, si vos querés comer albóndiga con puré, te dan costeleta de cerdo con arroz. Camila, vos

0: Qué fácil el resultado de hoy, Colorete. Gana la gloria, Colorete. ¿A qué hora juegan? Me dijiste las...
1: Hoy van a estar jugando 21-15.
0: Bueno, sí, gana la gloria. Se rompe o se rompe el profe. O se rompe el profe. Vamos, instituto, y el sábado...
1: El PRODE.
0: El PRODE. Preparen, bueno, los detalles, preparen ahí el indio de Ituzaingó. Preparen el cuerpo.

0: chicos de Transporte Hidalgo acá me están mandando.
1: ¿Qué te mandaron?
0: Son fideos moñito con salsa.
1: Sí.
0: Pero te digo la verdad, es más sopa de salsa que fideo moñito. Me encanta porque está buenísimo eso. Porque.
1: Qué rico, porque por favor.
0: Me parece que la han puesto. Para.
1: ¿Qué pasó?
0: Parece que tiene escabeche esto. Escabeche de algo. Porque veo zanahoria, veo una carne media rara. ¿Para qué quiero ver?
1: Ah.
0: Bien. No sé. Bueno. Qué sé yo.
2: Hola, colorete.
0: Ahí están los muchachos.
2: Buenas tardes. Recién comido un guisito de. De fideo moñito, dijo Lord.
0: Sí, acá lo estoy viendo.
2: Así que acá vamos yendo de viaje para Río Segundo.
0: Bueno. Está bueno. Pesadito por la comida, ¿viste?
1: Ah, bueno, puede pasar.
0: Ahí, viste, que te agarra la modorra cuando termina de comer. Claro. Bueno. Para los pibes de avícolas de barrio, a los avícolas de barrio jardín, que no cuenten los cabritos antes que nazcan, gane glorioso cordobés, carro, camionero. Para que tiene que ganar esta noche, para que todavía no jueguen con Talleres. Para.
1: Después vos y los otros me quieren venir a correr con que no es clásico.
0: No
1: se vive como clásico. Mirá lo que es esto, un lunes a falta todavía de un partido de uno de los dos.
0: Para mí es Belgrano Talleres el clásico. Central Newell, Boca River, San Lorenzo Huracán.
1: No te digo así. Que no.
0: Pero bueno, pero
1: viste. Son que todos sí. Clásicos esos que dicen.
0: Sí, son los clásicos originales, o sea, los que son los clásicos. Pero bueno, puede ser clásico. ¿Esta noche, por ejemplo, es clásico?
1: No.
0: ¿Estudiante Río Gordo con...? No.
1: No, de ninguna manera.
0: De ninguna manera. ¿Clásico era estudiante con alumni? Ese era clásico.
1: Claro. ¿Sí? ¿Y cómo les iba?
0: Sí. Ellos iban corriendo de Villa María.
3: Un 6 de junio a las 9 en punto. Cerró la puerta.

0: Yo ya lo olvidé. Marcos Hugo Bainotti.
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1: Opa. What the fuck.
2: Opa. Vino toda la banda.
1: Se vino toda la banda, chiqui.
2: Hasta bombos ahí.
1: ¿Qué sucede?
3: Señor Llanola, le informo que el número 11 dado por el Gigoló el día sábado salió a los 7 en la matutina de la provincia, a los 2 en la vespertina de la provincia, a los 9 en la primera de Córdoba, a los 4 en la vespertina de Santa Fe y a los 9 en la nocturna de Santa Fe. Muchas gracias. Y agradezco a toda la gente que me ha llamado porque ha agarrado el 11. Gracias, gracias.
1: Bueno, bueno, bueno. Clavala al ángulo, Gigoló.
2: ¿Qué le pegó 5 veces?
1: Pero una cosa de loco, viejo. Bien, Gigoló. Pipa sepultado, Pipa no dio la cara, Pipa no gana nada.
2: ¿Quién es Pipa?
1: ¿El móvil Pipa?
2: No lo tengo.
1: Ah, no te acordás.
2: No, es que
1: uy.
2: Aparece hace 2 semanas, así que no se me van los personajes.
1: Sí. No, y no ganó nada y se borró. No me digas. ¿Cómo está el gigolo, eh? El gigolo de Arroyito que el sábado va a llegar. ¿Cuándo? ¿Cómo hacemos el sábado con las novias? Gigolo va a llevar una oficial, las otras van a estar encanutadas entre la gente, en el baile dale que va en bombero. O la va a llevar a todas y usted va solo y después se va con alguna.
2: Es grande el lugar, digo, para pa poner una bombero, en cada punta.
1: Sí, bombero, sí. Bombero. ¿Sí? Vos esperame en la punta izquierda.
2: Vale. Oh,
1: esperame el otro lado del bafle a la derecha. Esperame en la barra, vos. ¿Qué esto?
2: Se te acaban los lugares, ¿eh?
1: Acariciando, saltando y bailando, Gigolo, ¿eh? Bueno. Comprarle la anticipada por lo menos para que vayan gratis las chicas, claro. Tengan que pagar, ¿viste?

0: De todo, señores y señores. Hermosa la tarde, espectacular.
1: Para bailar.
0: ¡Ay, amor! Para bailar, para bailar, para bailar, para bailar, para divertirse, para pasar.

0: vamos para casa y comemos con el gallo, dice Alan. Para. ¿Qué ves? Para que Alan me está mandando, creo que Alan me está mandando algo desde Estados Unidos.
1: Sí.
0: Hay un vaso que tiene como hoja de romero o algo, debe ser una salmuera.
1: Ajá.
0: Otro que debe ser una lata que debe ser de cerveza.
1: Sí, claro.
0: Y arriba hay una carne en un tipo fogonero. Este me debe haber mandado otro mensaje, el Alan. Claro, acá lo tengo, sí señor. Mirá lo que comemos con el Nuni. El Alan y el Nuni son hermanos.
1: Sí.
0: Y se están dando ahí masa con un fogonero. Y le han puesto de todo, pimientito, cebollita, una carne que vuelta y vuelta.
1: Qué rico, por Dios.
0: Al lado del fogonero es como una parrilla, al lado le han puesto como una molleja, unos riñones. No, Dios mío, bien, me gusta, vamos. El año que viene nos podrían invitar y vamos nosotros para allá, ¿no? Mi amigo Iván, no todo es postre en la vida del Iván, ¿eh?
1: ¿No? ¿Por? ¿Qué viste?
0: Para que ya te cuento. Para que me acuerde dónde estaba. Pimiento con huevo frito.
1: Bien.
0: Chorizo morcilla.
1: Bien.
0: Costilla.
1: Muy bien.
0: Costillón, costillar, costillita.
1: ¿Costillón?
0: Sí, hay una cosa loca. Vacío. No sé. Dios mío, qué cosa. Es que la pasa a la gente los lunes,
1: sí, ¿no?
0: Los oyentes de los lunes son impresionantes. Bueno, vamos preparando la música y nos tenemos que ir a la mismísima ensaladera. ¿Qué me cuenta, querido?
1: Bueno, le cuento que arrancaron los Leones contra Perú, 0-0 empatan. Recién arranca el partido, por eso empatan 0-0. Más temprano las Leonas ganaron...
0: 14.
1: 12 o 14-0.
0: Creo que 14.
1: Pero bueno, una goleada tremenda de las campeonas del mundo. 14-0 contra Paraguay. Vienen de salir campeonas del mundo, se cruzaron a Paraguay. Fue realmente... un trámite después de lo que fue la dura final contra Holanda.
0: Acá tu amigo el matador de Miami, Carlitos Ahumada. ¿Te llegan mis mensajes? Mira, acabo de ver este, Ahumada.
1: Uy.
0: Pero, oja, si me llegan, capaz que no los lea. Tengo muchos oyentes antes que vos.
1: ¡Apa!
0: Yo ya estuve en Miami.
1: Estás enojado, ¿no?
0: Y vos lo tuviste. Chao. Ahora hablo con Donald. Deportación.
1: No.
0: Deportación a todo el mundo que está ilegal.

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1: ¡Claro que sí, señores! Y hoy, clásicos, dale. Clásico de lunes. Clásico de clásicos. Canciones lindas para escuchar. La Ensaladera de la Popular. Vamos al recreito musical de cada tarde, queridos amigos, a esta hora y en este canal 92.3. Bueno, a ver, ¿con cuál comienzo? Arranco con Fito, porque viste que recién hicimos un poquito un acorde, la gente se contagia y me dice, tanto que jodes con un C6, pone por Fito Páez un C6 y me lo pide María Mercedes.

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1: Bueno, voy a ir con Delilah, papi, voy con Delilah, te lo digo en inglés porque es la segunda lengua mía, Tom Jones, Delilah, lo pide Carlitos, taxista de Agua de Oro, lindo lugar Agua de Oro,

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1: Y para terminar, me voy con el pedido de Flavio, la Casa del Sol Naciente, el mismísimo Palito Ortega. ¿Cuándo se ríe Palito Ortega? ¿Viste que casi nunca se ríe? Está siempre serio. Sí, saca la lengua nomás. Parece los sapos, ¿viste? Cuando van a buscar un bicho ahí. Bueno, vamos, Palito. Sos único, Palito.

0: dice la gente de esta ensaladera colorete un 6. Para un día lunes, dice Néstor. Colorete querido, ensaladera, ensalada dulce como sangre de diabético. Para Pavlovsky. Está buena para empezar la semana así tranqui y subiendo en la semana. Para mí un 8. Todavía no puedo creer que ganó mi taller, dice Pavlovsky. Créalo, créalo. Sí, señor. Agradable para arrancar la semana. 1-8, dice Andrea. Hoy me había levantado mal, pero gracias a esta ensaladera ahora estoy peor. Gracias por nada, Colo. Igual te quiero, Julián el Pirata. Buenas tardes, ¿cómo le va, Juliancito de mi vida? Colorete, colorete, buenísima la ensaladera de hoy, justo para un día lunes. Yo le pongo un 1000, dice Eduardo. Gracias, Eduardo. Señoras y señores, la ensaladera de hoy llegó a ustedes. Gentileza del enemigo. Sí, bueno, pero no seas mala, loco. Son todos clásicos. Y la ensaladera de los lunes, clásico. Un ocote, colorete. Gracias, Marcos. Este debe ser el único tema lindo de Palito Ortega. María Mercedes de mi vida. Ensaladera, con todo respeto a los oyentes que echen al que la programó. Como un día tan hermoso, arrancando la semana, un bodrio, los dos primeros y un 7 por Palito, dice Pablo. Un 10 la ensaladera, temazo tras temazo, hermano, para arrancar la semana. Muy buena la radio, para un tema de la buena, si puede ser la cita, aguante Talleres, el Bocha de Parque República. Para mí, bien de aceite, bien de vinagre y bien de sal. La ensaladera, un 10. Bien, Huguito. Muchas gracias, querido de mi vida. El segundo y el tercero, si está Cocolo en la radio, te pide los originales. Gary y Fernando Blady, dice Carlito. Colorete, un golazo en la ensaladera. Jamás había escuchado ese tema cantado en español de Dejame Cry, Ignacio, querido. Para eso está la ensaladera, para hacerles escuchar las canciones del mundo. Bueno, bueno, colorete. A ver si tengo más saluditos para la ensaladera. La ensaladera de los clásicos de cada día. ¿Quién vendrá mañana? ¿Quién vendrá mañana? A Gigoló le dicen árbol de Navidad. Tiene. No. No, los adornos de plástico, pero no iba a decir lo que. Ya está, pobre Gigoló que hace ganar plata a la gente con la, los números de la quinela. Un 6 la ensaladera, colorete para Lucas y Chocobare de Patoco Vidrio. Y juegue, taller, juegue, dice el loco Bam Bam. Un 10 la ensaladera, dice Cris. Deja color. Palito estaba tomando algo con la señora cuando cantó ese tema. Diego de Toledo. Un 6 la ensaladera por acá. Colorete, colorete, colorete. Quiero saber. Bueno, no, este está. Un 9 la ensaladera, Pablito de los Guachos. Colorete, Raúl, excelente. 10 puntos. Decirle a tu compañero qué opina lo sucedido ayer con Racing de Córdoba. Jugaron lo mejor que se pudo, pero no. Tengo queja de la gente de Racing. Ahora le voy a decir a Freidora. Parece que no robó el partido a Racing ayer, ¿eh? Ah. Tan caliente los hinches de Racing de Córdoba. Bueno, colorete, fue de mayor a menor, un 7 para mí. Bueno, otra cosa, instituto, no te la conté, que después en tu cancha te pasa algo, lo que dijo el Diego. Bueno, el negro matado. Colorete, mira que hay temas musicales de Palito, pero el que eligieron es el peor. Un 5 por otros temas. Bueno, Alejandra, La Casa del Sol Naciente es un clásico. Por favor, chicos, la ensaladera de lunes, me parece que justo.
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0: bueno, bueno, bueno.
1: Seguimos disfrutando de la tarde linda, señores. Seguimos disfrutando de la radio. Seguimos disfrutando de la gente. En el día del cartero, en el día del boxeador, en el día de la sobriedad. Sobre todo aquel que anda medio empinado ahí los fines de semana. Bueno, está sobrio hoy lunes, mejor, qué lindo. Día del caramelo duro. A mí me gusta más blando.
2: Sí, sí, sí, puede ser.
1: El caramelo duro.
2: Pero ponele los.
1: Hay algunos que me gustan, de algunas marcas, pero. Sí. Pero. ¿A ti qué te gusta tanto? El caramelo sandón. Sí.
2: Ese duro, que es rojito. El barato, el que te dan devuelto. ¿Puedo? ¿Puedo decirlo?
1: No sé, a ver.
2: El Alca, rojo.
1: Ah,
2: espectacular.
1: No.
2: Un caramelo
1: no,
2: duro.
1: No.
2: ¿No te gusta?
1: No, me gusta un poquito. Hay unos que vienen de fruta, de ananá, de cosas así, que tienen la envoltura.
2: Claro,
1: el envoltorio,
2: de un solo lado.
1: De un solo
2: lado,
1: de
2: sí,
1: arriba.
2: Sí,
1: ese
2: sí,
1: me gusta, que adentro tiene como una cosita.
2: Me encanta.
1: Después está los de menta cristal.
2: Me gustan.
1: Esos son duros, me gustan. Esperá. Después estaban los ácidos de sugo, que no se hacen más. Eran cuadrados, caramelo duro. No sé si
2: eso
1: más.
2: Eso no me acuerdo.
1: Bueno, sí. No, porque ya lo dejaron de fabricar. Pero creo.
2: Bueno, así hace rato.
1: Qué bostero que son también. Podrían seguir fabricando, pero no. Ya lo sacaron de circulación. Qué bostero. Y después los blandos. Los blandos, sí.
2: Los blandos, el duro.
1: Que no estén mucho tiempo en exposición porque si no se ponen duros.
2: Sí, pasa a ser el día de eso.
1: Queda sin muela. Sí. Claro, sí. Bueno, día de la dona rellena de crema. Ay, la dona, qué cosa hermosa la dona, Dios mío. La dona.
2: Pero con pastelera es medio.
1: No, perdón. Nah, qué sé yo.
2: Pero con pastelera es medio
1: con
2: mucho.
1: Pastelera,
2: ¿no?
1: Es muy, muy, muy pesadita, ¿viste? Yo prefiero que sea bañada con crema, no rellena. Sí.
2: La dona sola.
1: O la dona. Sí. Bueno, cada uno le gusta como le gusta. Pensando en ti. Te cuento que en esta prima, en esta primavera.
2: ¿De quién?
1: ¿Dónde lo tenía? Acá está. Sí, acá lo tengo. No lo dejes pasar. 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
2: Los Leones van ganando 5-0 a Perú.
1: Como si estaban yendo de viaje, a ver si iban cómodas en el viaje.
2: No, las Leonas ganaron muy cómodas esta mañana. Los Leones están ganando 5-0, así que también con mucha comodidad ante Perú.
1: Son todos trámites los partidos de la ODE Sur.
2: Y tendríamos que llevarnos el oro en las dos disciplinas.
1: Bueno,
2: sí.
1: Para los de AVE. Ya viene el pronóstico para la gloria. En un ratito juega con Estudiantes de Río Cuarto. Hacemos un tema de los Tavos Tingos para recordarlo al querido Rubén Fiesta, que hoy se nos fue. No me diga, los Tavos, che, qué lindo. Bueno, ¿te acordás los caramelos media hora? Qué fiero que eran colores. Sí, pero se comían, ¿eh?
2: Creo que nunca los comí.
1: Sí, no.
2: Está en la mala fama que.
1: Porque la mala fama hace que el caramelo media hora se venda más.
2: ¿Que se venda más?
1: O se dé más devuelto, qué sé yo.
2: Claro.
1: Porque todo el mundo que recuerda un caramelo que no era muy rico, para no tirarle tanta mala onda, era el media hora. Pero sí, vos te lo dan y después te le ganas con un caramelo.
2: ¿Vienen de distintos sabores?
1: Sí, no me acuerdo, la verdad que no.
2: ¿Dura media hora a pesar de ser chiquito?
1: Sí, creo que últimamente duran 5 minutos. Pero bueno.
2: Así que le cambia el doble.
1: Eran distintos los envoltorios de distintos colores. Pero me parece que el caramelo era el mismo. Era así. Bueno. Uy, soy la Susana. Le mandé un mensajito a las 2:44.
2: No me digas.
1: A las 14:44 son las 15:29. Ah, me voy a la música y la busco a la Susana, ¿eh? Sí, totalmente. Sí, ya te busco. Ya te busco, Susi. Claro. Claro. Ganó talleres y apareciste. Ahora no sé si te voy a leer.

0: príncipe querido.
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0: Bueno, 20 minutitos para las 4 de la tarde, queridos amigos. Les cuento que en el año 1920 nacía el escritor uruguayo Mario Benedetti.
1: Muy bien.
0: Qué linda fue. Escribía lindo Benedetti.
1: Sí, claro.
0: Sí. Hay que leer algún libro de Benedetti, ¿eh?
1: Sí, sí. Para
0: vos tenés que leerlo.
1: Sí, sí.
0: Muere el poeta italiano Dante Alighieri, creador de la Divina Comedia, en el año 1321.
1: Eso también hay que leerlo, es más difícil.
0: Un par de siglos. Es más difícil porque él es un italiano, ¿viste?
1: Claro. No, y así te he pasado la...
0: Lo que más o menos tenemos noción lo podemos leer, pero no es para cualquiera.
1: No es para cualquiera, sí. Un libro gigante.
0: Nace la cantante británica Amy Winehouse en el año 1983.
1: Muy bien.
0: Ya no perfecto. Está más con nosotros.
1: No, claro.
0: Sí.
1: Por eso
0: vez?
1: No me preguntás edad.
0: No le pregunto edad, pues ya
1: partió. Sí, lo sé.
0: Sí. Me gustaba el tinto, parece. Muere Horacio Acavalo, boxeador argentino, año 2022, en el Día del Boxeador. Mirá las coincidencias de la vida.
1: Qué
0: lindo. Bueno, voy a pasar algunas otras FM dentro de un rato porque ahora no tengo ganas. No la leas a la Susana, resultadista. Yo veo, pero yo por la duda, qué sé yo, ganó Taller y viene, y hace 5 fechas que no estaba.
2: Con lo que ha herido, tranquilidad es la clave, diría un amigo. Póneme la musiquita de Taller, póneme los goles, porque por distintos problemas recién prendo la radio. Y hoy empieza la decadencia del fútbol. Y te hago, ve grano, empátate colgado. Termina te empatando.
0: ¿Está con dos?
2: Y Tito, dos, como dijo el Diego. Se te empieza a caer la pip. Y tienen miedo, saben que empiezan a jugar con Talleres. Les empieza a tirita la perita. Así que.
3: Plástico, pero no iba a decir lo que pasa.
2: Otro de rajar en tranqui. Piola. Tranqui, piola.
0: Bueno, era la marcha de Talleres que quería poner. No le pongan este tema. No
1: sé. Ganó.
0: Ganó. Otro que apareció también.
1: No, pero Tru ha estado en las malas.
0: ¿Ha estado en las malas?
1: Dentro de todo.
0: Bueno.
1: El tema es la Susana. Susana, yo ahí
0: ahora
1: te
0: me pidieron que no la lea, así que yo voy a hacer lo que dice la audiencia. Salió el TMS por la duda, les explico, chicos. Uy, sentilo a Carlito Rolá. Escucha, Fraidora, escucha.

0: Vengo de Engañarte, mi corazón, qué lindo para todos ustedes. Dice Carmen, se me perdió a la cadenita. ¿Qué haces, colores, el día de los muertos hoy que están apareciendo todos? Aguante la gloria que hoy ganamos 2-0. Los López de Newbery. Bueno, bueno, bueno. Para los hinchas de Talleres que no pueden cargar a nadie. Uno es el vigente campeón y el otro pelea la punta del campeonato. Cualquiera está mejor que Talleres, dice Emanuel. Bueno, ¿qué le pasa a Trutru y a la Susana? Ganan un partido y salen campeones ya. Pobre Susana, bueno. ¿Toman la misma que la de Trutru? No, bueno. Empezaron a resucitar los muertos, color, ¿qué pasó? Poneme el muerto, se paró de sabroso, dice Nico de Guiñazo. Colorete, Susana es el ícono del programa, es como que si Ramírez no estaría. Vámonos, Susana, dice Ale.
1: Bueno, tiene un punto.
0: Trutru, convida a la que está fumando, dice César. ¿Cómo socio e hincha de Talleres?
1: Sí.
0: Dice el Tonga, no la pases a la Susana.
1: Está dividida la cosa.
0: Está dividida. Uy, problema.
1: ¿Qué pasó?
0: La Mayra.
1: ¿Qué dice la Mayra?
0: Hola, señor, ¿cómo le va?
1: Hola.
0: Estoy muy enojada con usted, dígame por qué no me lee los mensajes. ¿Acaso yo no quiere conversar más conmigo? Avíseme y cambio de radio, no tengo ningún problema, ¿eh?
1: ¿Qué? ¿Pero solo tenés la radio porque te leían?
0: Hemos llegado loca, don Abraham, pero como esta... no, para un poco, Mayra. No, pero, ¿qué decimos siempre? A ver, decíselo vos.
1: Porque cuando se sumó el WhatsApp, se empezó a hacer inviable leerlos a todos, pero no estamos discriminando a nadie.
0: Pará, loca, para un poco.
1: Y encima está YouTube también, que todavía no fuiste.
0: YouTube. Para, pongo un tema de la conga y me voy a YouTube.
1: Pero leela a la Mayra primero.
0: No, y ya no, está. Y si me mando este mensaje, quejándose. No,
1: deja, Mayra.
0: Para esto, ¿querés que te lea? Cambia de radio, Mayra. Ojalá te toque uno como el mecánico. Ya va a venir a pedir ayuda acá.

0: Gracias. Gracias por invitarnos.
1: Gracias, chicos. Gracias, Fede.
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0: mandó Pancho hace un ratito que estaba comiendo pucherito de tutano. Pollo, huevo duro.
1: ¿Perdón?
0: ¿Qué? No sé qué es el tutano.
1: ¿Qué es eso, che?
0: No sé qué es el tutano. Tutano y pollo, huevo duro, dice acá. Cállese, me manda la foto, pero no sé qué es. Bueno, 15:55, me voy al YouTube. Hola, YouTube. Colorete, colorete, colorete. Saluda al Junta, que deje de hacer la maña. Desde Potrerillos, Mendoza. Colorete, como cada tarde a full. Un temita de Ale que va. Eneno, que es más tranquilo. David es un peligroso, colorete. Soy Ramón de Mercedes, Buenos Aires. Claro, porque el David, viste, enseguida, viste, ve triple X y todo.
1: Bueno.
0: Memo es más tranquilo. Tranquilón, más familiares, Memo.
2: Nunca te aparte.
0: Somos dos rollitos, bombero.

0: vaya hermoso. Saludos para mis hijos, la More y el Facu. Me encanta tu programa, son una gran compañía. Qué lindo. Saludos de Anfunes, o para de Anfunes, Colorete, dice Mariano, por el YouTube. Crack, saludos para todos San Martín y Villa Ballester, en Buenos Aires, Jorgito. Colorete, te escucho de Leones. Abrazo a la distancia, dice Rosana. ¿Qué más tengo acá? Colorete, el clásico de Instituto Roticería Futuro y Pizzería Don Luis. No, Mario, no sea malo, viejo.
1: También lo lees hasta el fondo el mensaje.
0: Y yo leo todo.
1: Frenate cuando dice Roticería.
0: No, porque yo me debo al oyente, porque aparte está, viste, qué sé yo, está puntero Instituto. No jodan, bien. Qué bárbaro. Bueno, me encanta la radio, un temita de Guaracha Santiagueña, Jorge Belli. Bueno, bárbaro, che, la gente de YouTube que también está presente. Lo escucho, Freidora.
1: Bueno, tengo una mala noticia para vos.
0: Uy, Dios mío.
1: Para vos.
0: ¿En cuanto a qué, a ver?
1: En cuanto a una actividad que tenías prácticamente agendada. Bueno, ¿viste cuando vos nos suspendiste el asado? Que nosotros ya nos habíamos guardado el miércoles para comer el asado en tu casa. Que al
0: claro,
1: final no se come.
0: Por mi vida artística no se puede, sí. Sí.
1: Bueno, vos habías planeado ir a ver Boca Racing al Mario Alberto Kempes, ¿o no?
0: Yo, Boca Racing, es el 27 de septiembre.
1: Sí.
0: Sí, en el Mario, sí, lo tengo planeado. Es más, yo ya estoy adentro. ¿Por qué?
1: Bueno, si vas a ese día al Kempes, seguramente encuentres muchas actividades, porque el Kempes no descansa, está todo el tiempo con actividades deportivas.

0: No así con ese partido.
1: ¿Cómo que no?
0: ¿Cancha de Newell's o cancha de Rosario Central?
1: ¡No me diga! ¿Lo cambiaron?
0: Nos confirman que no se va a jugar en Córdoba. Todavía falta la oficialización, pero todo encaminado para que el partido se juegue en Rosario.
1: Pero más chica la cancha de Newell's que el Kempes.
0: Las dos son más chicas, sí.
1: ¿Y la de cancha de Santiago hay una amistad?
0: La de Central, la de Rosario Central.
1: Ah, no, no, la de Santiago
0: cancha,
1: el Estero.
0: ¿Cancha de Rosario Central o cancha de Newell's?
1: ¿Y por qué será? ¿Por la cercanía de Buenos Aires, que son tres horitas de viaje? Capaz, ¿no?
0: Sí, es Buenos Aires, anexo.
1: Sí, sí, es un barrio, no barrio, pero digo, tres horas estás ahí, dos horas y pico.
0: El toque, vuelves el mismo día.
1: Loco, pero no es así, ¿qué?
0: Bueno, vos estabas en cancha ese día, en el Kempes, ¿o no que nos decían entre pasillos de que se jugaba el partido siguiente?
1: Sí, no, a mí Tutuca ya me lo había pasado también.
0: Estaba Tutuca, lo conocía Tutuca,
1: sí. Claro, pero... No me digas.
0: La otra es que agarres la nave y te vayas a Rosario. Si en media hora llegas, ¿cómo acelerás?
1: 130, papá. No, yo no acelero. A mí no me hacen la multa, pues yo no infrinjo las normas de tránsito. Y aparte, no tomo fernea en la noche anterior, como le pasó al aquel y...
0: ¿Amigo tú?
1: No, y yo desayuno
0: bien. Hablando de bosque en el Kempe, ese amigo... También le pasó algo.
1: Al pibe que le pasó lo del carnet también. Claro, fue el mismo que venía que venía en un Uber. Claro, le contamos la segunda parte a la gente.
0: Sí.
1: Recién hablamos del pibe que le dio 0,09.
0: Por haber tomado un vino la noche anterior.
1: Sí, un vino, un fernet. Y bueno, no desayunaste, la panza estaba vacía, el estómago también, y quedaban los resabios.
0: Claro.
1: La enseñanza es que hay que desayunar.
0: Por supuesto.
1: Ese pibe vino a ver Boca a Racing. Pero no podía manejar. Boca Vélez, perdón, no podía manejar.
0: Claro.
1: Entonces vino en un Uber.
0: Sí.
1: No, tuvo peor cosa que. Se le pinchó la goma ahí.
0: ¿Al Uber?
1: Por acá, la entrada ahí. Por Selma, no sé con qué será ahí.
0: Ay, Dios.
1: No, pero no pasa nada si se te pincha la goma. Bajala, cambias. No tenía auxiliar el Uber.
0: No, bueno.
1: No tuvieron que ir a buscar la ruta. ¿Vos
0: pero el Uber querer? También.
1: Qué paro, mamita, querido. El cabulero llegó tarde a la cancha, culpa de este.

0: fue la novedad popular de la semana.
1: Novedad popular de la semana, Luciano Greiner con Damián Córdoba, Meme Tirosa. Bueno, che, qué lindo, último tramo ya, última horita de los populares, acariciando, saltando y bailando como tiene que ser, como siempre, siempre dándolo todo, señoras y señores. Estamos esperando que pase Sara Susana. Saludos para mi sobrino Agustín Cabral, de parte del Gordo Horacio, de Primero de Mayo. Quiero dejar un saludito para el Deco y Rolly, alias los Horneritos. Bueno, bárbaro. Niño Núñez, hola. Hay una cosa que vos no sabés del Colo. El Colo no acelera mucho su auto. Eso pasó desde que se quedó sin nafta una vez. Aparte, con la nafta aún no consiguió canje, dice Zomba. Zomba. Es mala la gente.
2: Igual es la que conseguís canje de nafta.
1: Llego a conseguir un canje de nafta todos los días. Estoy hablando de la estación de servicio.
2: Una estampita toda.
1: Todos los días,
2: Esa sí que no existe.
1: No, esa
2: nafta
1: no
2: gratis no existe.
1: Nadie canjea nafta, papi.
2: Nadie.
1: Los estacioneros la quieren todas.

0: La despechada apareció.
1: ¿Qué dice?
0: No, freidora, no solo escucho la radio porque me leían mis mensajes. La radio se prende apenas me levanto a las 5 de la mañana. Se apaga a las 23 cuando me voy a dormir. Me consultaba nomás porque he mandado mensajes por WhatsApp también varias veces y tampoco me habían leído. Mira, sí te voy a cambiar, mi bomboncito. ¿Beso?
1: ¿Por qué me
0: si son lo mejor de mis siestas? Los amo. Ahora se me viborita, mi amor. Bájate el copete ahora.
1: Pero a mí me sigue toreando.
0: Ahí tenés para que vea que somos buenos nosotros, Mayra, ¿eh? Qué cosa va. No lo tores al pibe, pobrecito, que recién llega. Es tu sobrino.
1: Claro.
0: Casualmente Ever dice, si Colorete va a viajar, no se olvide cargar nafta, claro, para ir a Rosario.
1: Sí, sí.
0: ¿Qué día jugaría para?
1: El mismo día.
0: ¿Domingo?
1: Sí.
0: ¿No vengo el lunes?
1: Nada, si es Rosario, venite.
0: No, me quedo en Rosario.
1: ¿A qué te voy a quedar en Rosario?
0: Me quedo, ahí tengo un par de locos amigos míos. Me quedo ahí en Rosario y vengo el lunes, vengo el martes a labura.
1: No.
0: O las dudas le voy avisando. Si el lunes 28 no estoy, es porque me quedé en Rosario.
1: Pero avisá y te gestionamos la acreditación.
0: No es para tanto.
1: No, si vas a laburar.
0: No, pues si voy a laburar me tienen que pagar la nafta. Y de vuelta más hoteles.
1: Ah, así eso
0: que
1: es esa.
0: Ah, bueno. Pero no, acá. Me llevan ustedes que iban. ¿Quién va a transmitir?
1: No sé, no se armó todavía la grisa. Bueno, sí, lo más probable
0: viejo.
1: Es que lo haga Siglión y el Gato Greco. Están ahí en Rosario. Y es lo más fácil.
0: La gente quiere escuchar al Bocha.
1: Bueno, decirle al
0: Bocha. El taller de los abusos en la recta final del lunes, terminando el trabajo. Ahí están los abusitos, muchachos, que me mandan video. Están terminando, no, acá no se come. Se están soldando ahora.
1: Bueno, muy bien.
0: Están soldando los muchachos. Ahí está, dale.
1: Mira, alguien que no come.
0: Sentí cómo sueldan, mira. O sea, la escena es esta.
1: Sí.
0: El abuso que se ve que no labura nunca, porque está siempre en el rincón de la foto que hace selfie, ¿viste?
1: Sí, sí,
0: se está filmando, sale la gente, el abuso ahí con
1: es el Tonio.
0: Che, el Tonio. Después hay uno que está soldando en serio con los guantes, con la mascarilla.
1: Es el que labura
0: puesta,
1: por todos los otros.
0: Y al lado, como teniéndole un brazo ahí, la pancha, como diciendo, pancha. Che, yo también quiero salir en el video. ¿Qué
1: la
0: cosa?
1: Pancha hace la comida y
0: Sony
1: cree que es
0: presenta
1: todo su labura.
0: Dios mío.

0: Eso. Hacemos una más. Una más.
1: Allá al fondo.
0: Con permiso.
1: Con el corazón, en serio. Para los hinchas de Belgrano, con todo el corazón.
0: Escuchá este tema.

0: alegría para todo y presentar.
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2: 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Hola, color querido, ¿cómo estás?
0: Bro? Sí, ¡uy, Figueroa! ¡Hola, Figue! ¡Figue, querido! ¿Cómo anda, mi hermano?
2: Hola, color querido, ¿cómo
0: ya
2: estás?
0: Ya me saludaste,
2: bro?
0: Sí.
2: Así que no sabe lo que es el tután, mira.
0: ¿El qué?
2: Es lo que va dentro del hueso, el caracurra ahí. Esa grasa, esa grasita rica, eso es el tután. Chao, Rey.
0: Gracias. Creí que iba a llamar porque digo, bueno, me fui a ver a la vieja, te traje algo en el baúl. Bueno, bueno. Sí, es el tutano.
1: ¿Cuánto, Rey? Te dice.
0: ¿Vos sabés que no me gusta? Una vez me lo hizo probar un amigo. Se raspa así, sí, se come.
1: Es que eso pensé que se llamaba caracu.
0: No, es el caracú, el hueso del de cortado del otro lado, así de caracú.
1: Claro, pensé que el cosito.
0: No, el caracú es el que está en el medio. No, el tutano es otra historia. Es un hueso que tiene así una canaleta y tiene una grasa ahí.
1: Ah.
0: Y eso, y la gente le gusta eso. A mí no me gusta. Pero bueno. Gracias, Fe. ¿Cómo anda, Figueroa? ¿Todo bien lo tuyo? Las nenas deben estar grandes, Figueroa, ¿eh?
1: Bueno.
0: No, porque te
1: tranquilo,
0: tiene. No.
1: Aquí.
0: No, porque bueno, Figueroa Junior jugaba con Tobitita en Huracán, pero.
1: O sea que también está grande.
0: Sí, está
1: grande. Digo porque no lo mencionas.
0: Si los chicos están grandes, las nenas deben estar más grandes. Yo no quiero preguntar, pero. Porque tiene cara de suegro bravo, Figueroa.
1: Las nenas.
0: Las nenas, Figueroa, se han puesto de novio, están acompañadas. No sé, porque yo no lo veo como un suegro así de vamos a tomar un vino, ¿viste?
1: ¿No? ¿Más bien secote?
0: Y bravo, lo veo bravo, ¿viste? Pero bueno. Ese veo. Se dedica a mujeres, es el problema cuando son medio, ¿viste? Sí. Medio hortiva, ¿viste? Pero un amigo.
1: ¿Vos cómo sos como suegro?
0: Yo, una de las personas más queribles del mundo.
1: Vendete algo, carajo.
0: ¡Amor! El tuétano, dice acá. El famoso caracú de los obucos, dice Maximiliano.
1: Sí, dije eso.
0: Bueno, tutano, tutuán, tueca, qué sé yo, cómo se llama. Bueno, el tutano es lo que tiene el hueso de los obucos. Sí, lo dijo Figueroa recién. El tutano es lo del medio del caracú, esa grasita que tiene. Gracias, Liliana. ¿Qué más tengo por acá? Huguito de Cruz del Eje, Colorete, puede ser un temita el Turco Julio. Acá el clima está bien fulero, ¿eh? Bueno. Bárbaro. Colorete acá, así que bueno, infringí las leyes, Colorete. Contale a tu audiencia que se renueva constantemente. ¿Por qué no podés volver a pisar Uruguay? No, pará.
1: Contá.
0: Pará, si puedo ir a Uruguay de nuevo, ¿sí? ¿Cómo no voy a ir?
1: ¿Manejando?
0: Si volví a Uruguay. No, está todo bien. Pero ahora volví de día.
1: ¿Qué fuiste en buquebús?
0: No, el buquebús no se puede ir. Buquebús, baja los precios. ¿Qué te crees que lleva qué? Ay, que soy el Titanic, vos. ¿Qué te pasa?
1: Ojalá que no.
0: Claro. El tutano es el caracú, literal, es dice tuétano, la norma.
1: Es tuétano, deja de decir tutano.
0: Están
1: diciendo que basta de tutano.
0: El tuétano y el caracú es lo mismo. Y tutano, dicen acá algunos. Es tuétano. Bueno, es lo mismo. Decile al animal ese que se llama tuétano, no tutano. Bueno, pero paralo.
1: No,
0: esa es la forma de enseñarle a un tipo que no lo sabe. No, así no, viejo.
1: Son malos, ¿eh?
0: Sean como yo, didácticos cada vez que explico algo y dejo una enseñanza. Bueno, tuétano, no me gusta. Listo, se acabó. Y vos, Figueroa, habla bien. Cada vez si va a hablar en radio, habla bien. Decís tuétano, no tutano. También vos.

0: Colorete, ya que vos que sos del campo no vas a saber lo que es un tutano o un puchero de caracú. Tan sabio que te crees.
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0: sonaba la música que venía con los mismísimos Monkeys. Sí, para el tallero Gustavo, de parte de Susana, que está ya laburando en la cancha de Instituto como seguridad. Bueno, tachero, le mandamos un abrazo muy grande. Todo alegría, todo amor. Colorete, estoy limpiando, bailando con la escoba y el palo de piso, bebé. Para después de las 4 te pido la bombachita de la mona. Bueno, ya no es más después de las 4, ahora ponemos los recuerdos a cada rato.
1: Claro.
0: Alejandrita, corazoncito de mi vida.
2: Pobrecito, ese otro. Le pegamos un revolcadón en el Kempe.
0: Bueno.
2: Lo dejamos afuera, salimos campeones, y ahora el 4 de octubre, otra revolcada más.
0: Bueno.
2: Y encima la gloria le va a ganar, pobrecito. Siguen hablando del campeón, el único campeón, manga de cadáver.
0: Bueno, qué lindo, llamó Trus, qué lindo, chicos.

0: Mente freidora.
1: Pero a mí no, sino a nuestro compañero Fer Barrio Nuevo con todo lo que pasó en este fin de semana del deporte motor. El resumen del fin de semana en la voz del Fer.
0: Muy bien, Colapinto, gran carrera, muy bien el pibe Antonelli, no me hace
1: Antonelli, como... lo habías dicho perfecto.
0: Antonelli, qué bien que ande ese pibe, 18 años, sabe que la debe estar juntando en pala. El bambino, y aparte, ¿sabe qué? ¿Quién sobo? Antonelli. ¿Qué? ¿Para quién corre? Mercedes-Benz. ¿Y qué? ¿Y de dónde venís? Y vengo de ganar el premio de Fórmula 1 el domingo en el...
1: Y el otro domingo y el anterior.
0: Y el otro domingo. ¿Y qué vas a hacer vos? Y capaz que soy, si sigo así, campeón de Fórmula 1. Listo, mi amor, vení, vamos al reservado.
1: No.
0: No, digo...
1: No, pará.
0: Y cuando te va el boliche...
1: Pará, Kimi.
0: Vení, vamos al reservado.
1: Tranquilo, concéntrate en correr.
0: Vamos al baño.
2: Hola Colo, querido Nico, el gusto de saludarlos aquí con toda la información del automovilismo en la Fórmula 1. Gran actuación de Franco Colapinto, séptimo en el Gran Premio de España disputado en Madrid. Lo dijimos el viernes, lo dijimos el sábado, en estos circuitos nuevos Franquito siempre empieza de menor a mayor y terminó redondeando una gran actuación, sumando puntos por séptima vez en 14 carreras esta temporada. Hace 26 grandes premios que no abandona Franco Colapinto, así que bueno, viene teniendo un gran año. Se complicó ahí al final, inentendible la actitud de su compañero de equipo Pierre Gasly, que iba por delante, tenía que sí o sí detenerse en boxes, le hizo perder tiempo, casi hace que lo pase Piastri, casi hace que Franco se desconcentre y se golpee también en la última vuelta. Realmente inentendible lo que hizo el piloto francés, que ya no tenía chances de sumar, y realmente lo complicó y mucho al piloto argentino. Victoria de Kimi Antonelli, la octava de la temporada de este chico que va camino a ser el campeón del mundo más joven de la historia de la Fórmula 1. Segundo fue Verstappen, tercero Norris, que fue quizá el gran perdedor del fin de semana. La próxima de la Fórmula 1, dentro de dos semanas, gran premio de Azerbaiyán. Y también hubo turismo carretera en San Luis en un sábado pasado, más que por agua, por nieve, que nos regaló imágenes bellísimas. Ayer fue triunfo de Mariano Werner, el piloto de Paraná, el zorro, que repite victoria esta temporada con el Ford Mustang, y gran actuación del Facu Chapur, sexto en la final, y se coloca tercero en la Copa de Oro, que va a definir al campeón del turismo de carretera. Así que todas las opciones de los cordobeses, junto a metralleta Facu Chapur, que va a pelear el campeonato, créanme, este año del turismo de carretera a bordo de su Torino. Les mando un abrazo grande, chicos. Vuelvo cuando ustedes quieran con toda la info del automovilismo.
0: La metralleta. Bien, vamos.

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0: Con Loreto, temita de banda expreso el 30. Lindo el día, saludito para el impresentable de Saúl Agüero. ¿Sabés cómo le dicen? Soldado mal escondido.
1: ¿Por?
0: Se le ve el casco nomás.
1: Bueno.
0: Se llama Tuétano, es riquísimo. Pero loco, no pongas a ese pelado de Monkey. ¿Qué cucú no puede cantar también? No, ¿cómo no? Acá se... José, mi hermano. José va a cantar siempre acá en mi programa, no olvidate. No, domingo no se meta con José. ¿Cómo?
1: Están parejitos los leones.
0: ¿Cómo van?
1: Ahí vas a ver el resultado.
0: A ver el resultado, cómo van los leones. Estamos en los Juegos Odesur, los Juegos Sudamericanos.
1: Suramericanos.
0: Queridos amigos.
1: Ahí está, mira.
0: Van 20-0 contra Perú. Bueno, larga. Andate, Perú, andate el vestuario.
1: Pero los muchachos no pueden bajar. ¿O vos qué bancas en esta situación? ¿Que
0: no,
1: sigan
0: hago,
1: yendo para
0: sí,
1: adelante?
0: Sí, hago sí. Todos los goles que me... Yo soy el técnico y si hacen los boludos no hacen el gol, y los mato, no entran a jugar el próximo partido.
1: Está bien.
0: Sí, hago todo. Lo lamento por Perú, pero yo hago todos los goles.
1: 20-0 van ganando los leones en su estreno en estos suramericanos.
0: El arquero de Perú es una estatua, pobrecito. Lo estaba viendo, mami. De tuna le hicieron el último gol, mira. Se lo hicieron de tuna, mira. Mira.
1: Pero
0: volvete al
1: medio. No defiende nadie. Los rojitos no defienden.
0: De tuna, tírate abajo, Gil, ¿para qué tenés eso? Colchón en la rodilla, Dios mío. Este caramelito duro me gusta a mí, colorete. El de menta con chocolate adentro. Ponemos un temita de San Carlos. Uy, Rocío, la que sí, me manda la foto acá. El de menta con chocolate adentro. Sí, este es un caramelo duro rico también.
1: Sí, me encanta.
0: Sí, ese está bueno. Hoy es el día del caramelo duro.
2: Vamos a descansar.
0: Pero en el medio de los caramelos sale un Giancarlo ahí.
1: Bueno,
0: se ve que es fanática, ¿eh?
1: ¿Otro caramelito?
0: Era otro caramelito. ¿Te gusta también? ¡Ah, Rocío, la que! Mauro. Me manda una explicación ya, onda Dago.
1: A ver.
0: Tuétano. La sustancia grasosa que se encuentra en el interior del hueso de la vaca se llama tuétano o médula ósea. En algunos países de América Latina también se la conoce popularmente como caracú.
1: Ah,
0: y acá vení, da la vuelta, mirá, acá te digo, este es el hueso, ¿ves? Que se corta al medio y está la grasa, ¿ves? Mirá, esa grasita. Esa es. No, conmigo no cuenten, ¿eh? No.
1: Tiene un pintón.
0: Dame un beef. No, viste, yo soy así. ¿Qué voy a hacer?

0: Juan Martín del Potro obtiene su primer y único título de Grand Slam al ganar el Abierto de los Estados Unidos.
1: Muy bien.
0: No ganó mucho, pero ganó la Davis.
2: Claro, ¿no?
0: Nada más y nada menos, ¿no?
2: Y estaba ese video icónico donde todos los gana Roger Federer. Le dice, este lo ganó Federer, este Federer, este Federer. Acá lo cagué. Acá Federer, acá Federer.
0: Claro, o sea, ganó. Sí, 2009.
2: Le cortó la racha.
0: Sí, sí, Federer era una máquina. Anda a ganarle. Tenía que meterle una traba antes de salir a la cancha.
2: Claro, totalmente.
0: Sí,
2: y totalmente. Pudo la Torre de Tandil con 20 años.
0: Jack Dempsey.
2: Sí.
0: Vence a Luis Ángel Firpo en la considerada pelea del siglo en el año 1923. Por eso estamos festejando el Día del Boxeador, por Luis Ángel Firpo.
2: Sí, señor.
0: Queridos amigos, sí, Colorete con toda la información. Estadísticamente hablando, desde Radio Popular.
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0: Colorete, Matías de Salou allá en España. Qué tema, Colorete. Que nos haces muy bien a los que estamos lejos de Córdoba, hermano. Es bueno, mi hermano, acá estamos para eso. Cuando vayamos nosotros allá, hacenos bien vos, pa. Qué bien que nos vas a ir a verte, por ejemplo.
2: Bueno, ¿no?
0: Claro, vamos a ir a verte, sí, sí, sí. Claro.
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0: Hugo dice, Colorete, tutano, le decían acá en mi pueblo. A un hombre, no tan hombre. Bueno, Hugo, gracias. Colorete, se dice tutano o tuétano. Es lo mismo, dice David. Claro, no. No nos vamos a poner pelea por el tutano. Ese que dice que tuétano, esa palabra ya no existe. Se dice tutano, caracú. Bueno, Martín. El único tuétano que conoce es el de la mujer. No, Martín, no. Por favor, Martín. Qué quilombo que hacemos con el caracú, Dios mío.
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0: Mira, Colorete, ¿cómo que no te gustan los obucos, caracú, tuétano? ¿Qué haces? ¿Pide sentado?
2: Epa, cierto, epa.
0: Saludo a mi novio Gastón, que ayer hizo unos ricos obucos al vino tinto, al disco, dice Vanessa. Oh, guarda con tu novio.

0: el pronóstico para el instituto. Juega la gloria hoy, señoras y señores. Juega de local.
1: Sí, sí.
0: Sí, si juega de local, la gente va a la cancha. Abríguense porque sigue estando frío, ¿eh?
1: Es más, ya nos están escuchando ahí en las veredas del Monumental de Alta Córdoba porque ya está el móvil instalado.
0: Ya está el móvil instalado de Radio Cadena 3 porque hoy relata el mismísimo.
1: El Bocha.
0: Y comenta...
1: El ingeniero.
0: Mi amigo, el ingeniero Gutiérrez. Sí,
1: y
0: ¿quién?
1: Maxi Molina y Fede
0: y Borelo hacen vestuarios. Sí, muy bien, zonas bajas, mejor dicho.
1: Exactamente.
0: Adelante, zonas intermedias.
1: 21-15 estará jugando la gloria contra Estudiantes de Río Cuarto, en lo que solo para Borelo es un clásico, pero para el resto del mundo no.
0: Borelo es un tipo muy especial, no, bueno, no, no le den no tanta bola. Sí.
1: Y nos pasó esta formación el Fede, que ya la estará seguramente analizando y dando todos los detalles pormenorizados en la cadena del gol. Ledesma en el arco, Galván, Mosevich y Alarcón, Cerato, Abregu, Méndez y Sosa, y la duda arriba, Córdoba o Lázaro, esa no será duda para Fede dentro de un rato, Tisera y Luna, la probable del traductor, Diego Flores, para enfrentar a Estudiantes de Río Cuarto.
0: Bueno, queridos amigos, venimos más o menos bien con la performance.
1: Nada de frío, todo el mundo en manga corta acá, que deje de hablar pavadas el colo. Fede Borelo.
0: No, no, no, pero a la noche cuando salís de la cancha está fresco, llévate un pulovercito, llévate una camperita, porque viste... ¿Está escuchando Borelo en la radio?
1: Bueno. Como todo Alta Córdoba, ya estamos
0: como
1: ahí.
0: Como todo Alta Córdoba. Gracias, sí, sí. Alta Córdoba, querida. Atento, Alta Córdoba, ¿eh? Atento. Un día como hoy nací el Morro García, me dice acá. El Morro García, jugador de
1: gran paso por Godoy Cruz.
0: El tomba. Godoy Cruz. Se suicidó el Morro, ¿no?
1: Exactamente.
0: Sí, pobre. A veces viste la contención a los jugadores, deportistas, mejor dicho. Un tema para analizar.
1: En el mes de la prevención del suicidio.
0: Sí, señor. El Capitán Eterno pone acá un flyer acá que tengo del Morro García. Jugadorazo el Morro, ¿eh? Jugadorazo.
1: Una bestia total.
0: Sí, señor. Crack. Bueno. El caraculo mezclas con un diente de ajo y un susto de limón, se lo metes a un bollo de pan con vaso de tinto, mi amor, dice Erio. Bueno. Colorete, es bueno eso para las veteranas que salen a buscar colágeno.
1: ¿Verdad?
0: Ah, ¿el tuétano comer eso?
1: No, no me digas.
0: No sabía, mira.
1: O sea que está ahí, antes de buscarlo en otro lado.
0: Bueno.
1: ¿Contra van ahí?
0: ¿Le doy el resultado o vamos a ir volviendo?
1: No, cuando vos quieras, sí.
0: Bueno, señoras y señores. Hay un ganador y hay un perdedor.
1: Opa.
0: ¿Qué quieres saber?
1: El
0: pregúntale
1: ganador.
0: A Borelo, a ver si está escuchando rápido.
1: A ver, Borelo.
0: Dale, Borelo,
1: ¿qué quieres saber, ganador o perdedor?
0: ¿Qué quieres saber, Borelo? Está en la cancha, Borelo. Está haciendo allá.
1: Vamos a esperar
0: que le llegue la información. Que le sube
1: ganador, dice.
0: El ganador.
1: Siempre.
0: Hoy gana. Gana Instituto. Cerato. Tisera. Luna. Oigan, Instituto, te lo digo así, paseo Instituto, hoy. Juega el tranco. Pobre estudiante. Bah, qué vas.
2: Que Dios te bendiga, hermano.

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10: Colores, te voy a explicar lo que es el tútano. El tútano es la parte del caracú, ¿viste? Esa parte del medio que hacía aceitoso, ¿viste? Gordo, así. Ese es el tútano que está comiendo el chabón. Hablo, ¿cómo se llama? Tu amigo Cuevite, que siempre te escucho. Yo no tengo la explicación para mandarlo. Para mandarte audio, escribite, así que poneme el tema de la mona, Colority.
11: Dale, Cuevita, te mando un abrazo, Cuevita. 519-9915, papi del WhatsApp, Cuevita.
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11: Bueno, nos vamos yendo, chicos. Nos vamos despidiendo. Saludos a la gente de La Ferrere. Juan Manuel está en el Facebook. No, ¿dónde? En el YouTube. Daniela Susana de Pueyrredón. Saluditos por acá. Colorete. Desde Media Agua San Juan. Un tema de Dale que va. Bésame. El YouTube se despide.

0: onda con la gallina que aparecieron? Un saludo para mi viejo que labura en el Cristo Rey Colorete. Hablando de gallinas, llegó la celeste. Celeste. ¿Cómo anda? ¿Todo bien?
1: Muy bien, ganó la T, por fin, por Dios, salimos de la racha.
0: Me encanta, no fuiste a la cancha, pero ganó la T. No vayas entonces.
1: No tengo que ir.
0: Vayas.
1: Tengo que ir. Félix, ¿qué más decir?
0: Bueno,
1: Félix.
0: ¿Todo bien?
1: Sí. No sabía que hoy era el día del caramelo duro.
0: Hoy es el día del caramelo duro.
1: Qué rico.
0: Hoy es el día del caramelo duro.
1: Qué cosa rica.
0: ¿Cuál es tu preferencia?
1: Los gajitos.
0: ¿Los?
1: Gajitos. Sí. De naranja y limón.
0: Sí. Me había olvidado los gajitos.
1: Te rompe todo el paladar, pero son ricos.
0: No, si lo tenés que chupar los caramelos duros. No los mordas.
1: Sí, pero vos no lo chupás, sí. Vos te lo metes y lo vas chupando de adentro.
0: No, vas llevando izquierda, derecha, triqui, hasta el último, ahí mordé al último.
1: No, yo me lo pongo arriba de la lengua y hago... Y se me rompe el paladar, pero bueno, lo vale, ¿entendés?
0: No, yo lo llevo de un lado para el otro, yo lo vuelteo en la boca el caramelo duro. Está de un lado, para del otro, cuando tenés que hablar te lo metés acá.
2: Juntás mucha saliva y saborizás la saliva.
0: Claro.
1: Limón y naranja, esos dos.
0: ¿Esos son los que te gustan?
1: Sí, ácidos.
0: Bueno, así que mira vos. No, yo lo llevo de acá, lo llevo ahí. Cuando tengo que hablar, lo pongo acá. Sí, habla y de vos aquí. Qué lindo. Bueno, así que todo bien. Bien, ¿algo más? ¿Cómo estuvo el fin de semana?
1: Hermoso. Vi Titanic, no, vi Con Air. ¿La viste Con Air?
0: ¿Qué?
1: Con Air.
0: Ay.
1: Con Nicolas Cage, ¿no lo viste?
0: Para, que me parece que con Nicolas Cage vi una que estaba en un avión, me parece.
1: Esa. De los presos.
0: ¿Qué era el guaso?
1: Un preso.
0: Me parece, no me acuerdo.
1: Un preso
0: bien.
1: Militar que le están por dar la libertad, lo suben arriba de un avión y secuestran el avión los restantes presos.
0: Ah, ¿la viste en dónde?
1: En mi casa.
0: Vos sabés Disney. Que ayer busqué tres películas en Netflix. Y Netflix me ponía, no está esa película en Netflix, como son un poquito de algunos años anteriores.
1: Ah, y vos me criticás a mí que yo veo Titanic.
0: No, pero yo las tengo recomendadas. Estaba viendo una, por ejemplo, era La Mejor Oferta, se llamaba. No, una de un tipo que vende cuadros, todo, yo soy muy culto, ¿viste?
1: Ya lo voy a ver.
0: Y Netflix dice, no está acá, como diciendo, no busqué, no me eché la bola.
1: en YouTube.
0: Sí, no, están en otra aplicación, andás a ver dónde están, ¿viste? Son ¿sí? películas, pero que uno, yo voy a lo, ¿viste? No voy a lo fácil.
1: No, yo vi esa, los clásicos.
0: Bueno, y yo vi Fito Páez, la película, que acá me critica el chico.
1: No la vería tampoco.
0: ¿Por qué no?
1: Porque no me gusta Fito Páez.
0: ¿Y qué tiene que ver?
1: Porque voy a ver algo que a mí no me interesa.
0: Bueno, y yo no te pregunté si te gustaba.
1: Me dijiste por qué no la ver y te dije porque no me gusta Fito Páez. No me gusta él.
0: Una mala onda. Bueno, el amor después del amor, tal vez. Ay, qué lindo. Bueno, nos vamos, che. Chicos, me voy porque ya viene la cadena del gol. Hoy transmiten directamente desde Alta Córdoba. Hoy relata el Bocha. Hoy comenta. El ingeniero, estoy con problemas para tragar porque me quemé con la papa, después te cuento. Por eso estoy así. Y me voy con el último mensajito de la tarde.
2: A ver.
0: Sí, la leo y le dejo el quilombo acá.
2: Mirá, qué bueno.
0: Le dejamos a ustedes. Sí, cariño. Ahí está. No, porque acá me manda Carlet y te recomiendo el martes de la noche, están pasando el hundimiento del Titanic. ¿Sabés quién están pasando en Melo?
1: Ah, no.
0: ¿Querés que nombre y apellido? Colorete, soy la Susana. Arrancó el más grande con un golazo del Canario Martínez. Que vayan preparando las nalgas nuestros nietos y nuestro hijo, porque tenemos 6 puntitos seguros. Hablando de nuestro hijo, ¿no pueden ganar ni un partido los Secanuca después de instituto? Nos cruzamos de nuevo con ellos. Le ganaremos y volveremos a llevarle 20 partidos de diferencia. Bueno. La última vez le ganó Belgrano y de encima salió campeón. Bueno, Susana, te mandamos un abrazo. Gracias por todo. La cadena del gol, con todos ustedes. Conducción, Celeste Pereira, Mauricio Coco. Zonas bajas del estadio, en la cancha de Instituto, Fernando Borello.
1: Federico.
0: Y en los estudios centrales, Nicolás Núñez, Maxi Molina. ¿El ingeniero está?
2: Ingeniero está en Alta Córdoba.
0: El ingeniero en Alta Córdoba. Prato produce y Diego Barrio Durán aprieta el botoncito de aire y no aire.
2: A veces.
0: Chao, hasta mañana. Por ahí aprieta otro botón, se manda acá cagada, pero bueno.

0: Aquí estamos arrancando la hora del fútbol nuestro, vivo, directo desde el estudio móvil de la Popu, frente al Monumental de Alta Córdoba, esperando por el partido de esta noche. Va a relatar el Bocho Auriet, va a comentar el ingeniero Gustavo Gutiérrez, juega la gloria, buscando su cuarto triunfo consecutivo en casa. Con un detalle, Instituto va a tener 5 de los próximos 8 partidos del campeonato de local. No digo en Alta Córdoba, porque posiblemente en uno de ellos haya mudanza al Mario Alberto Kempes, pero ya tendremos tiempo de contar esa historia. Lo importante es el ahora. Lleva 3 triunfos seguidos de local, ganó todo lo que jugó en esa condición durante el torneo clausura y hoy necesita 3 puntos para volver a ser el único puntero de la zona. Estamos junto al equipo del traductor aquí en la linda Alta Córdoba con un día espectacular. Ya saludamos a todo el equipo, como siempre nos acompaña hoy desde los estudios en la gitana Celeste Pereira. Celeste, ¿cómo estás? Buenas tardes.
1: Hola, Mauri. Muy feliz, muy feliz. Hemos revivido, por Dios, gracias a Dios. Ha vuelto el matador, como...

0: desde ayer festejando con todos los hinchas, ¿eh? Así que feliz, feliz. Y bueno, y obviamente para seguir con la alegría del fútbol cordobés, vamos a ver cómo le va la Gloria esta noche, que también se enfrenta con un cordobés. Belgrano ahí como, bueno, ya lo va a contar seguramente Maxi, con ese agónico empate, ¿eh? Lo estuve viendo el partido de Belgrano. Vi el de Belgrano, no vi el de Talleres. Lo estuve viendo, muy bien, ¿eh? Y bueno, vos, ¿cómo sería ya? Vos tenés la mitad más uno ahí acompañándote al equipo. Lo saluda el ingeniero Gutiérrez.
1: Sí, estamos. Lo tengo aquí al frente mío, al ingeniero.
2: ¿Qué tal, Celeste? ¿Cómo te va?
3: Hola,
2: hola, Mauri. Hola, Nico, Fede. Maxi, que no se suma. Todo, todo. Bueno, muchas gracias, muchas gracias. A Don Barrios Durán, ahí, el pequeño monstruo que tenemos de los sonidos. A Robertito Prato, a todos, a todos. ¿Qué, estaba pensando qué palabra usaremos la semana que viene? Porque hace 15 días Nicolás Russo habló de que Lanús iba a tener una relación con AFA distinta a raíz del arbitraje el día que jugó con Boca en la Bombonera y no expulsaron al pibe Flores. Una clara falta debió ser hecha. Hace 7 días Daniel Vila decía que eran unos bandidos Federico Beligoy y Nicolás Ramírez. Este fin de semana había dirigido Ramírez River en el Monumental frente a Independiente de Rivadavia. Este fin de semana, Julio Falcioni, después de Atlético Tucumán River, fue expulsado, pero fue a la conferencia de prensa y dijo que empezó a operar de nuevo la banda. Dice, la banda de River, pero la otra banda. Se refirió a una banda que opera para perjudicar, en este caso, a Atlético Tucumán. Y después, me parece, Mauri, que en la conferencia de prensa usó un lenguaje soez y vulgar, que descendimos mucho, ¿eh? Me parece a mí que como técnico, como dirigentes, tienen la obligación de levantar un poquito la vara, ¿eh? Porque si, ¿qué van a decir la semana que viene? Vamos a empezar a hablar de manera burda, de manera grosera, de manera soez.
1: Sobre todo porque es un hombre muy respetado, muy respetado, querido.
2: Muy respetado.
1: A lo mejor estaba demasiado enojado, sí, muy caliente por el cierre del partido.
2: Un exceso.
1: Logrado empatarlo jugando prácticamente los 90 con un hombre menos. Y bueno, quedó enojado.
2: Fue un exceso.
1: Se excedió.
2: Y la otra, si Beligoy piensa que la jugada de Arambarri contra Canelo era amarilla, como pensó el VAR y el árbitro, estamos al horno, ¿eh? Estamos al horno con papa, porque Beligoy habló de una operación de prensa. Ahora, si él piensa que esa jugada es amarilla, estamos al horno.
1: Una de las tantas imágenes que dejó.
2: Te promuevo el destrato insólito.
1: El destrato insólito deja el título el ingeniero Gutiérrez. 17 horas 12 minutos en todo el país. Bajo el solcito del barrio, los hinchas vienen llegándose al Monumental. Hay mucho movimiento. Nosotros estamos en la esquina de Francisco de Quevedo y Jujuy. Bien, bien, bien, frente al Monumental de Alta Córdoba.
0: Seguimos presentando a nuestro equipo, lo tenemos a Maxi Molina. ¿Dónde está Maxi en estos momentos? Hola, Maxi.
4: ¿Cómo anda? ¿Qué dice, Celeste? ¿Cómo andan, compañeros? Mauri, querido, Gusta, buenas tardes para todos. ¿Dónde estuvimos en la mañana de hoy? Tribunales 1. Así que allí nos encontramos. Tuvimos que arrancar muy temprano el día, porque hay mucho para hablar de Belgrano. Después, CL, Mauri, ustedes dirán por dónde. Porque hay dos frentes para hablar del Pirata. El deportivo, ayer estuvimos, contamos lo que fue el empate de un Belgrano que merece más, que juega mejor que el rival, que hasta por momentos en el trámite lo somete, digo, desde la tenencia, desde la posesión, pero que no termina de convertir, no patea el arco, pero eso para analizarlo en un rato, meternos de a poco como quien no quiere la cosa en lo que viene. Y también hablar de lo institucional, que tiene que ver mucho con lo judicial, con la presentación que Belgrano hizo vía digital en el juzgado de primera instancia, en lo civil y comercial, de 26ª nominación. A recordar el nombre del juez Chiavaza, repasar algunos artículos, acordarse de lo que nos dijo la doctora Martina Masriera, acordarse lo que dijo el secretario Claudio Giomi, todo esto después de una audiencia que no tuvo un final feliz porque no se pusieron de acuerdo en lo que fue la presentación de informes en esa audiencia presencial. Así que hay mucho para ir contando de un Belgrano que, de acuerdo a quienes comandan los destinos del club hoy, aseguran y convocan y que manifiestan ellos que se sostiene firme la asamblea de mañana, y mucho más aún porque a media mañana Inspección de Personas Jurídicas, IPJ, rechazó aquella solicitud de suspensión preventiva de la asamblea que había pedido un grupo de socios, encabezada, por ejemplo, entre otros, por Diego Merlino, por Tato Genaro, por Pablo Siciliano, esta mañana también a quien vimos, a Rodrigo Rufael, a Diego Funes, a Héctor Baltrocci, bueno, aquellos que en algún momento fueron parte de la dirigencia de Artime, hoy estuvieron en tribunales federales donde estuvimos y donde hay mucho para contar en un rato para cuando ustedes dispongan, y decíamos, hablar de algo mucho más simple, más llano, y posiblemente que le guste mucho más al ciudadano a pie, que es el presente futbolístico de Belgrano.
1: Enseguida lo desarrollamos, hace 7 que no pierde de visitante el equipo del ruso Zielinski, los leemos, los escuchamos, pueden mandar sus textos a través del WhatsApp, del mensajero, en el chat del YouTube, dejan sus comentarios, ponen me gusta al vivo, somos más de 2.300 conectados ahí, nos pueden ver también, estamos a pleno en la cadena del gol.
0: Cinco uno cinco diecinueve noventa y nueve quince es el WhatsApp de la radio. Por supuesto, como siempre lo mencionamos, continuamos utilizando el mensajero habitual. Le doy la bienvenida. ¿Quién está ahí? ¿Fede? ¿Es el Fede?
1: ¡Fede Borelo! Sí, lo tengo acá al lado a Borelo.
0: Más local que nunca, Fede.
1: El dueño de casa.
3: Usted no se va a liberar de mí, Cócolo.
1: No, de ninguna manera.
0: Lo anda persiguiendo.
3: ¿Cómo andan? ¿Cómo les va? ¿Todo en orden?
2: Muy bien, Fede, bueno, muy
3: me alegro,
2: bien.
3: Me alegro, día hermoso, día soleado, espectacular, ha salido el sol, hace calorcito acá en Alta Córdoba.
1: La verdad que está hermoso, mejor sí, sí, sí. No podía estar el día del partido, lástima que es tan tarde a la noche, pero bueno, los que tienen que trabajar, a ver, pueden venir
3: agradecen.
1: A la cancha.
3: Sí, ah. sí, agradecen. Bueno, a ver, en instituto, un cambio, que es el ingreso de Méndez en lugar de Matías Gallardo. Gallardo suspendido. Me han dicho que el técnico estuvo probando algunas cositas en ataque, pero no tengo confirmado que las vaya a hacer hoy, a las variantes. Algunas cositas que no terminan de cerrar en ataque. A ver, nada que no sepamos, ¿no es cierto? Creo que ninguno de nosotros se va a sorprender si cambia alguno de los delanteros. Le cuesta hacer el gol. El otro día en cancha de Unión hizo 2, pero uno de Mosevich y otro de La Fuente. O sea, el problema de la falta de gol de los delanteros sigue estando ahí, sigue estando presente. Bueno, vamos a ver qué pone esta noche. En principio repetirían Córdoba y Tisera, pero yo le pongo un asterisco porque me parece que el técnico ya empieza a mirarlos de reojo.
1: Enseguida cuenta más detalle Fede Borelo. Algunas cositas prometió Borelo. Puede haber algún retoque, aunque sea mínimo, en el 11 del traductor. 17 con 17 en todo el país.
0: Mirar a mi sonreír como antes. Y le doy la bienvenida a Nico Núñez con la información del matador que por fin perdió la racha. Lo único que tenía que haber perdido, ¿no?
5: Claro, la racha era lo que tenía que perder. Muy buenas tardes, L, Mauri, compañeros. Bueno, la bocanada de aire fresco que hacía falta en Talleres.
0: Pareció un pescadito así. Al final, viste, como diciendo, ya está.
5: Vamos a aprovechar eso y vamos a estar repasando los goles, los dos, y vamos a estar repasando lo que dejó la conferencia de prensa de Omar de Felipe. Ya habrá tiempo para analizar lo que viene, porque también es muy importante. Se le vienen partidos bravísimos a Talleres, pero por ahora tratar de disfrutar y de centrarse en este momento y haber ganado ese partido tan difícil en un 2-1 y que al final se venían los fantasmas porque el 2-1 llegó sobre el final, pero un triunfo más que merecido, incluso tuvo que ser por mayor distancia.
0: No, casi me muero, yo por cábala no veo los partidos y estaba viendo 2-0, por momentos se me ocurre ver los últimos 10 segundos y digo, ¿qué
5: no,
0: momento?
5: No,
0: digo, claro. ¿Cómo 2-1? Digo, no,
1: ¿qué
0: loco,
1: pasó?
0: Se viene el empate.
5: No, ahí tenés que apagar la tele, claro, no.
0: Acá se viene el empate, por Dios, así que no. Bueno, por suerte terminó en triunfo para la tetera. Gracias.
5: Exactamente.
0: Nico.
5: Y también tenemos, increíblemente, todavía una novedad de mercado de pase.
0: Ah, mira.
5: ¿Qué va a pasar con Galarza, si se va a Boca o no? Bueno, lo contamos en detalle en un ratito.
1: Enseguida nomás, me imagino que los hinchas de Talleres, al igual que Celeste, azul clarito para los matadores, tienen ganas de escuchar los goles.
0: Claro que
1: Arrancamos
0: sí.
1: Arrancamos con el primero.
0: Por favor, Maure.
1: ¡El Canario! ¡Qué golazo que golazo. Se inventó!
2: No lo había tocado, es más, estaba para que lo cambiara.
1: Salió
2: no
1: un poquito fluido. Para atrás y cuando acomodó el cuerpo...
2: Se la tocó Fattori dos veces, él se la devuelve a Fattori y Fattori le da de nuevo la pelota, él gira y cuando se vio con espacio le pegó, la metió en un ángulo.
1: ¡El uruguayo de Canelones! Así relataba el Bocha, mira que está llegando en el auto, ahí está, estacionado frente al estudio móvil de Cadena 3 Argentina y La Popu, aquí frente a la cancha de Instituto, el primero de Talleres. El Canario Álvarez.
6: Se viene, se encara, va, pelota para Fattori, va Fattori, como usted escuchará siempre tiene Talleres. Iba Fattori, metió por el medio, buena, va para el Canario, para Fattori, la viene parando Fattori para el Canario de nuevo, para el Peguere, Canario, ahí está Peguere, le pegó.

0: piripipipipi Canario, y le puso piripipipipipi y la clavó en el ángulo a los 39, a los 39 del primer capítulo. Golazo, golazo, golazo del Team Álvarez Martínez Agustín, el Canario. Dice que Talleres le gana Unión 1-0, golazo.
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0: 17, 25 minutos en todo el país, 17 grados, 3 décimas la temperatura a esta hora en Córdoba capital, está precioso. Me parece que sí hay un poquito de viento, Mauri, vos que estás...
1: Poquitito, ¿no? Apenas levantamos la mirada y cada tanto se mueven un poquito las copas de los árboles, pero no demasiado, ¿eh?
0: Ah, qué
1: no
0: bueno.
1: Demasiado, la verdad que está hermoso, muy, muy lindo día, parece domingo casi, de no ser porque es lunes.
0: La cantidad de dichos, la cantidad de dichos que me dejaste en la punta de la lengua. Y no sé si decir uno.
1: Ay, Dios. 17 y 25, hay un montón de gente comunicándose, mandando sus mensajitos a través del mensajero del WhatsApp, en el chat del YouTube también están escribiéndonos, nos dejan sus opiniones, sus comentarios. ¿Te parece, Celeste, que Fede Borello nos cuente cuál va a ser el 11 de la gloria?
0: Por favor, es lo que queremos saber hoy.
1: Más allá de que esté sin sorpresas, dejaste una puerta abierta para algunas cositas.
2: No me toque la cámara.
1: ¿Quién viene un camarógrafo nuevo?
2: Estamos vivo en YouTube, por favor. No, pero por favor.
1: ¿Quién es el camarógrafo nuevo?
2: Este camarógrafo que han traído.
1: Ahí está.
2: Ahí está.
1: Está acomodando. Los que quieren ver en el YouTube si está bien ahí el plano, entran ahora mismo al vivo de la Popu y pueden verlo, porque ha traído Borello casi que.
0: Ahí está temblando la cámara.
1: Ahí se
0: lo ve el ingeniero, a Fede Welly. Te hemos perdido,
1: allá
0: Mauricio. Fem,
1: al fondo. A ver si hay retoma. Ahí está. ¿Quedó ahí el cuadro?
3: Ahí te decimos, para el delay.
0: Hay delay de imagen. Ahí te vemos.
3: Delay de bandera.
1: Sí.
0: Ahí está. Y el Fede se le ve la naricita. Sí,
3: excelente ahí.
1: Espectacular. Pues bueno.
2: Quedó.
1: ¿Y el camarógrafo?
2: Bueno, ¿lo va a saludar o no?
4: ¿Cómo le va? Es mi primer curro. Es mi primer curro. Y lo primero que hice, patié la cámara.
1: Primer trabajo.
4: Sí, mi primer trabajo. Mi primer trabajo no me fue bien. Bueno, el primer trabajo que yo tuve me hicieron hacer un cóctel. Yo dije que sabía. ¿Vio? En un bar, en serio.
1: En un bar.
4: Chamba. Sí, sí. Fue la primera chamba. Y me dice, necesitamos un barman. Y yo qué dije. Ushuaia. Año 83, Ushuaia, y necesitaba un barman. Yo dije,
1: necesitaba el trabajo.
4: Pero le dije, claro. Te encontraste con el barman justo que necesitas. Hace 3 días que no comía. Le dije, necesitas. Este es el barman. Y me dice, hacete un trago, un peticito de bigotito tucumano, el dueño del bar, un lindo bar frente a la bahía, hermoso, en la calle Maipú en Ushuaia. Es la única calle nivel, todas las demás son embajadas en Ushuaia, esa es la única calle nivel, Maipú. Y me dice el vago, a ver, prepárate. Y yo me crié en los bares. Yo veía cómo los hacían, ¿verdad?
1: Pero cómo hacían los otros.
4: Claro. Pero yo agarré la cartelera, le entré un chorro de esto. Todos me miraban con mucha atención, ¿viste? Como decir, este sabe.
1: Claro.
4: Le eché un chorro de esto, y al último la arruino con un buen chorro de Fanta de pomelo. ¿Te ubicás? Cuando sacudí la tercera vez, explotó y los mojé a todos. Bueno, terminé laburando de mozo, lo que no es menos digno.
1: Claro.
4: Se rieron mucho.
1: Pero no era barman.
4: No, bueno. Dijeron, cordobés para mozo puede cambiar. Así que bueno, ahí. Ese fue mi primer chaval. ¿Cómo le va? ¿Cómo anda?
1: Muy bien, está el Bocha con nosotros ya tempranito, muy temprano. Lindo partido el de esta noche, ¿eh? Lindo.
4: Y queda solo en la punta, ¿no?
1: Si gana la gloria.
4: Y es muy bien.
1: Vuelve a quedar solo en la punta. Porque este campeonato ha venido estando arriba prácticamente todo el torneo. Y ahora. Porque estaba revisando, no me había dado cuenta que hasta ahora de local jugó solamente 3 partidos en todo lo que va del campeonato. Y le tocó jugar 5 de visitante.
4: Mirá vos.
1: Y ahora es al revés. Va a jugar 5 de local y solamente 3 de visitante. Por lo tanto, podría tener una ventaja. Son difíciles los partidos que tiene local. El de esta noche, Talleres, Boca, que posiblemente vaya al Kempes.
2: Sí.
1: Pero es una buena oportunidad para marcar la diferencia.
4: Ahí acá, a media cuadra, en la calle que se llama Calderón de la Barca, el tipo decía, ¿qué es la vida? Es euforia, ¿qué es la vida? Es ilusión. En la vida, ¿qué son sueños? Y los sueños, sueños son. Decía Calderón de la Barca. Digo, ¿y por qué no? ¿Por qué no soñar? Si Instituto sigue este ritmo, puede terminar puntero en su zona y definen en su cancha casi todos los partidos. Salvo, creo que es...
1: No, si salís primero, definís todo de local.
4: Y salvo la final.
1: La final es neutral.
4: Es neutral. Pero digo, ¿por qué no? Uh-huh. Si vos decís que se hace fuerte acá, que es un equipo que juega bien. Y algo para aclarar, Mauro, ya que estamos. Porque se anda el run ahí, que la gloria es favorecida por los árbitros y demás. Yo digo, para aclarar este tema, ¿no? El otro día no escuchaba un trainer, creo que el mismo Madelón, contra Talleres, el otro día.
5: Muy bien.
4: Que dijo el tipo, cuando te superan en la cancha, porque hablaban de ese penal a Malcorra, posible penal, que después un penal a favor, bueno, pero digo, el de Malcorra era más importante porque estaban 0-0, pero digo, y dijo Madelón, cuando te superan en la cancha, hablar del árbitro es innecesario.
5: Estuvo muy bien, Madelón.
4: Claro, vos tenés que hablar del árbitro en todo caso cuando el partido es muy parejo y una decisión, una mala decisión arbitral te define el partido. Ahí tenés que hablar del árbitro, pero cuando te supera, Instituto superó a todos sus rivales. Incluso Unión el otro día que le ganó, lo pudo haber empatado con un gol legítimo que no le cobraron, pero digo, superó casi todos sus rivales. Entonces cuando vos superas, después, ¿qué me van a hablar de los arbitrajes? ¿Me van a hablar del árbitro? De la acción, no, Instituto es un gran equipo, juega bien al fútbol, te supera, acá y como bien marcaba Mauri, afuera, porque esto es la diferencia, ¿no? Porque viste que después hay un verso ese que nosotros jugamos igual de local de visitante, es un verso de los técnicos, este Instituto es verdad, juega de local y de visitante, te va a buscar, y a veces le sale, a veces no le sale, pero casi siempre le sale, y por eso si hoy gana
5: tiene intención.
6: Y hay algo que siempre marca el ingeniero, tiene una identidad de juego, un estilo, una forma de jugar. Tanto que hoy tiene que hacer un cambio y el equipo se acomoda. No tiene que mover tres o cuatro, entra uno porque sale el otro y listo.
4: Bueno, yo le decía al ingeniero el otro día, que él sabe analizar el fútbol de verdad, yo le decía, ¿por qué en algunos clubes la línea de cinco no funciona? Como le pasó a Talleres con San Paoli. ¿Y por qué acá sí funciona? Porque acá juega con línea de cinco, porque Chera de un lado y Sosa del otro, son volantes casi, con tres en el fondo. Entonces, y el ingeniero me decía que cuando vos tenés los jugadores para una línea de cinco, podés hacerlo. Cuando no lo tenés, como le pasaba a Talleres.
5: Sí, no lo podés inventar.
4: No se puede inventar.
5: No.
4: Bueno, y ha encontrado Instituto esa regularidad en el fondo y tiene para mí dos de los mejores laterales del fútbol argentino, ¿no? En este momento, pasando por este momento, Sosa de un lado y Cherato del otro, y eso marca la diferencia. Fíjate que Cherato es uno de los goleadores y Sosa es uno de los asistidores. Digo, bueno, tiene con qué, y ni hablar de Luna y un montón de jugadores más, que la personalidad en el fondo, de Galván, de Mosevich, de Alarcón. Digo, es bravo, un buen arquero, bueno, tiene con qué.
6: Ya está el Bocha con nosotros aquí en el estudio móvil de la Popu, frente a la cancha de Instituto. Estamos en la esquina que deriva justito en el portón de ingreso del Monumental de Alta Córdoba, en Francisco de Quevedo y Jujuy. En esa esquina nos encontramos, 17 horas 32 minutos en todo el país. Estamos en la cadena del gol, estamos en la Popu.
0: Hola, Coca-Cola, mandale saludos a mi compañera Euge y a mi primo David. Estamos en la panadería Machoni, en barrio Pueyrredón, aguante el glorioso saludos. Cordobés. Un abrazo, nos dicen por acá.
6: Por acá el amigo Dante nos dice, funciona el equipo porque el mejor es Alarcón en el fondo, dice, dejando su mensaje en el chat del YouTube de la Bobu.
0: Saludos a todos los carteros de la ciudad de Córdoba y en especial a mi marido que fue cartero, y agradecer a mi ahijada por tanto cariño, ella sabe quién es. Un tema de Sebastián, mi Córdoba linda. Mauri, hoy es el día del cartero. Saludos.
6: Hoy
0: para
6: es
0: todos.
6: El día.
0: Sí, y del día del boxeador también,
6: Hoy del boxeador también.
0: Sí, qué lindo.
6: Le mandamos un abrazo grande a Falucho. Oh, que lindo. Nos escucha siempre, Falucho Laciar.
0: Tengo una pregunta.
6: El único. Sí. Tres veces ganador del Olimpia, sí, claro. Señor.
0: Sí, señor. Con respecto al cartero, ¿cuándo fue la última vez que escribiste una carta, Mauri?
6: ¿Cuánto ha pasado? Oh. Ya no escribimos cartas.
4: Bueno, pero yo me acuerdo de Ushuaia.
0: Ahí está.
4: Eran cartas. Y era esperar desesperadamente.
6: Que llegara.
4: Carta. Claro, porque el teléfono era muy caro.
0: Claro.
4: La ficha varía la mitad los domingos y había una cola de 200 metros que hablábamos por teléfono los domingos. Comprabas 4 o 5 fichas y la ficha hacía chuc, chuc, chuc.
6: Te
4: decía,
6: comía.
4: Claro, y le decía, hola mami, estoy bien.
6: Se cortó.
4: Y entonces lo que era más, más era la carta, ¿no?
6: El envío, incluso era algo que se hacía mucho en la época de la colimba.
4: Claro,
6: los que les ha tocado,
4: claro.
6: Era común que escribieran cartas a sus familias,
4: claro,
6: estando en la conscripción.
4: Se juntaban y las mandaban.
6: Exactamente.
4: Claro. Y después se empezó a usar el video y el cassette. Cuando vos estabas muy lejos, mucho tiempo, te mandaban un cassette.
6: ¿Grabado?
4: Grabado.
6: Ah, eso no sabía.
4: Como el audio ahora del teléfono, te mandaban un cassette.
6: Te grababan un cassette de
4: claro.
6: 60 y mandaban.
4: Que
6: para...
4: te mandaban un cassette y te decían, bueno, ¿cómo te vas? ¿Acá estamos todo bien? Acá
6: te contaban cosas del día a día.
4: Partió la tía Lila. Bueno, te
6: decía, está bien,
4: bueno.
6: Está bien, gracias.

0: Mira, no. ¿Cuál es el 11? Sí. Lo tiene ahí al 11. No, equipo, no, no me dijo nada.
1: Anote.
2: Retalo, Celeste.
1: Ledesma. Sí. Galván, Mosevich y Alarcón. Justo en el día del boxeador, ¿no? Bueno, Cerato, Abreu, con cariño. Cerato, Abreu, Méndez, primer cambio, y Diego Sosa a la izquierda. Y arriba, Luna seguro. Luna, luna, luna, tú sabes que yo tengo que el técnico en la semana probó alguna variante.
2: ¿A dónde la variante?
1: ¿A dónde?
2: Decido.
1: Y ahí, entre los otros dos.
2: ¿Entre Tisera y Córdoba probó variante?
1: Probó alguito.
2: Bueno, y si no es Tisera, Córdoba, ¿quién es?
1: Mira, yo, si me la tengo que jugar, creo que van a ir igual Córdoba y Tisera.
2: Ajá.
1: Pero yo entiendo que el técnico los está mirando cada vez más cerca.
2: Podría ser Suárez Lázaro.
1: Podría ser, sí, podría ser. No digo que hoy vayan a salir a la cancha los dos.
2: Pero está probando.
1: Los cambios no van a demorar mucho.
3: Pero
1: digamos,
3: no es lo más. Si ¿no era lo más parecido a Philip Lahm?
1: ¿A Philip Lahm?
2: No.
3: Digo por el de vuelta, por cómo ayudaba en defensa.
2: Tenemos un amigo del otro lado.
4: A ver si escucha. Nos escucha. Falucho, querido, ¿cómo le va? ¡Feliz día! Hola, Falucho, ¿me escuchás? Buen día, Falucho. ¡Feliz día, Falucho, ¿me escuchás?
5: Hola, Bocha, hola. Equipo, amigos, realmente un gusto escucharlos, un gusto. Lo escucho siempre, pero bueno, no es lo mismo de esta manera.
4: ¿Está pasando bien el día el boxeador? ¿Cómo anda, querido?
5: Sí, amigo, gracias a Dios me desperté la radio, y una radio de La Pampa. Me relicó La Pampa, la radio me desperta. Para saludarme, para recordar cosas, y realmente lindo, sí, linda, sí.
4: ¿Y qué recuerda, Falucho, cuando recordá el día del boxeador? ¿Qué imagen es la primera que se te viene a la mente, Falucho querido?
5: No, con toda honestidad, lo vi obviamente muchísimos años después, ¿no? Pero la pelea esa de Denzi y Firpo, realmente que ha sido terrible la forma de las cosas como se dieron. Y después me pasa por la mente también un poco de que yo también saco a Mateula del ring, o sea, se va afuera y no tienen que tocarlo y lo metieron al ring lo mismo de vuelta, un poco eso, ¿viste? Pero que bueno, esas cosas pasan y bueno, y yo creo que es muy lindo recordarlo, no es porque me haya tocado a mí o porque sea del deporte sino porque en realidad los primeros tiempos aquellos han sido totalmente de otra magnitud, de otra manera y realmente cosas muy lindas, sí, muy lindas. Y después que la gente, voy al bar, la gente me dice, voy a donde voy, la gente me dice, y cosas muy lindas, muy lindas.
4: Y seguís siendo un ejemplo para todos, Falu, seguís siendo un gran ejemplo para todos. Sí.
5: Somos, gracias a Dios, creo que la forma de ser que me han dado mis padres, paciencia, mucha tranquilidad para todas las cosas, por más que las cosas sean muy complicadas, muy difíciles, y tratamos de ponerlo, de mantenerlo a veces sabiendo de que sí, hay que decir que no es algo que uno que sabe que no es así, pero bueno, no importa, es mejor no discutir que estar discutiendo. Entonces por ahí he tomado esa manera de vivir, ¿no? De vivir.
2: Y hoy la estás pasando muy bien, Falucho, rodeado de amigos, de afectos, la familia, tenés una linda vida.
5: Gracias a Dios, sí señor, usted lo ha dicho. En realidad tengo una linda variación de gente, tanto gente de 80, 90 años como chicos, ¿no? Claro. Que es una cosa muy linda, eso es una cosa muy linda. Que no te quepa el orgullo, que le digo con toda sinceridad y honestidad, una linda familia, lindos amigos, a veces recordar los amigos es un lío porque siempre te queda gente en el tintero, ¿viste? Pero yo nos saludo a todos los mismos y bueno, y es la vida, ¿viste?
4: Falucho querido, te mando un abrazo, hermano, hace mucho que no te veo, tengo ganas de darte un abrazo, así que en cualquier momento nos vamos a juntar,
5: Sí, que no te quepa la menor duda, será en la Mundial o será en Carpao, no sé, este, abrazo para el equipo, amigo. Yo
4: tengo un gracias, Falú.
5: Al equipo, gracias, muchas gracias a ustedes. Recuerdo cosas muy muy muy lindas de cuando he pasado por Cadena 3, hablando o comentando alguna pelea, o entonces gente muy linda tengo ahí, así que no voy a hacer nombres porque realmente me queda seguro gente en el tintero de Cadena 3, pero abrazo para todos.
2: Acá Lorena Falucho te manda saludos desde Huinca Renancó, donde te quieren mucho, muchísimo.
5: Qué lindo, gracias, Lorena. Hoy me han llamado gente de Huinca, de Renancó, también me han llamado gente. Así que
4: muy bien.
5: Abrazo inmenso para todos.
4: Abrazo, Falucho.
5: Cadena 3, lo que no sé si tuviera Cadena 3,
4: ahí está. Bueno. Ahí se me...
3: Bueno, yo
4: laburé mucho tiempo con Falucho, porque seguíamos la campaña de la Mole Mole.
2: La Mole, claro.
4: Yo relataba boxeo, Dios mío.
3: Qué hermoso.
4: Y Falucho comentaba, que era el que sabía, ¿no? Claro. Y bueno, anduvimos por todo el país siguiendo la Mole Mole, y ahí estrechamos una enorme amistad hasta el día de hoy. Un tipo, como dijo el ingeniero, ¿no? Sigue siendo un ejemplo de vida, más allá de un tipo que si a ese no se le subieron los humos, ¿qué queda para el resto? Fue 3 veces campeón del mundo, 10 años campeón del mundo. Me cuenta cosas y es tan buena persona. Escuchá lo que te voy a contar. Siempre que vamos en el auto a la mundial ahí del Rafa, el tipo me va contando historias, vamos los dos solos, ¿no? Y te cuenta historias que vos no podés creer. Y vos sabés que son reales. Me dice una vez, Bocha peleaba, no me acuerdo dónde, en Tokio, no sé dónde, peleaba por el título del mundo. Y fíjate lo buen tipo que dice que el rincón de él daba a la puerta de ingreso del lugar. No sé si me hago entender. El rincón de él daba a la puerta de ingreso del lugar. Y es una pelea que gana en 20 segundos. Pero ni siquiera se hace cargo, porque él dice, se resbala el otro boxeador y se pega en el guante mío, en la mandíbula. Él lo dice con sinceridad, está bien, yo pongo la mano firme, pero el golpe se lo liga el otro.
2: Claro.
4: Y quedó nocao, iban segundos. Y dice, y a mí me daba mucha lástima la gente que entraba, porque yo tenía que decir, no paguen la entrada, que ya terminó la pelea. Mirá en lo que se fijaba el tipo, diciendo, no paguen,
2: vuelvan.
4: Qué increíble, ¿no? Increíble.
2: Lo saludamos a Falucho en el día del boxeador, 17 horas 42 minutos en todo el país.
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0: 7:46 en todo el país. Estamos en la cadena del gol, estamos en la Popu, estamos en el estudio móvil de la cadena, frente a la cancha de Instituto. Este mensaje, dice Cristian: soy de Madrid, hincha de Instituto. No saben lo que extraño hacer la previa con mis amigos, la banda del pasaje antes de ir a la cancha. Recién salgo de trabajar, los voy escuchando en el metro, yendo a casa. Ahora llego, me armo un fernecito, pongo el partido, lo veo en la tele sin sonido, así escucho la transmisión de ustedes, nos dice Cristian Monzón desde Madrid, escuchando la Popu.
1: De boxeo, qué apellido Cristian, ¿eh? Qué apellido,
0: sí,
1: Cristian.
0: Cristian Monzón se llama.
1: Mauri, ¿te parece, sí, que vamos con el gol del Pirata?
0: Vamos nomás.
1: A ver, a ver, a ver.
0: Así sonaba.
1: Sí.
0: Pacerini va, la orden del juez. Pacerini va, el tanque le pegó. Pacerini a los 54 minutos del segundo tiempo la soltó como un suspiro de alivio. Aseguró Pacerini la pelota que entró mansa por el medio del arco mientras el arquero disimulaba contra uno de los postes y deliran los hinchas de Belgrano que acompañaron al equipo hasta Junín. No merecía perderlo Belgrano, encontró el empate en la última pelota del partido. Pacerini dice que Belgrano 1, Sarmiento 1 en Junín. Un amigo hincha de Belgrano, Lucas Manuel, que nos escucha siempre, dice ayer: ahora no van a decir nada del penal, porque vieron que se habló mucho después de Huracán, que por qué no lo pateó este, que lo tendría que haber pateado el otro, que por qué le pegó así Pacerini y tal cosa.
2: Ayer lo dijimos, ayer en la transmisión lo dijimos, junto con Maxi. Lo dijimos que era muy fuerte Maxi, la personalidad de Pacerini para pedir la pelota y para tirar el penal.
3: Sí, la autoridad.
2: La autoridad, sí. La toma, claro, de decisión, Mauri.
3: Claro, y ¿sabes qué? Gusta, Mauri, porque anoche cuando volvíamos con Mauri en el viaje, cuando estábamos terminando la transmisión, contar una infidencia, no tuvimos la chance, gracias a su generosidad y a la gentileza del Chino Celarrayán, de poder hablar un poco fuera de micrófono, ¿no? Porque no estaba designado para hablar con la prensa. Entonces les manifestamos esto. Porque viste que los otros días en conferencia le dijimos a Celarrayán que por qué no había pateado él el PP.
1: ¿Lo tenemos a Maxi por ahí? Bueno.
0: Ay, se perdió. A ver si lo recuperamos a Maxi, estaba contando.
4: Para mí se quiso salvar solo, sí, de nuevo Pacerini. No,
0: se quiso salvar, no, solo Pacerini.
4: ¿Esta vez se salvó? Porque...
0: Pero
2: y no tenía, tenía todos sus compañeros al lado que avalaron la primaria decisión del pater penal.
0: ¿No pero sentís que él toma también una también? Responsabilidad?
4: El partido pasado también tomó una responsabilidad.
0: Y para vos se quiso salvar.
4: En los dos partidos. En uno no
0: en
4: se
0: los
4: salvó,
0: dos
4: en
0: partidos.
4: Sí.
0: Ahora, te pregunto a todos. Si hay un grupo de tres o cuatro designados, entre los cuales está Pacerini,
1: Mauri,
0: y quiere patearlo. A ver, Maxi, completa la historia, sí, de lo que dijo el Chino, fuera de aire.
3: Entonces nos quedamos charlando con el Chino. Y dice, palabra más, palabra menos, esto que dice Nico, ¿no? Dice, bueno, para Nico está bien y todas las opiniones valen y se respetan. Pero el propio Chino dice, mirá, nosotros somos un equipo, somos un grupo. Porque me decía, los escucho siempre y estuvo buena la discusión de los otros días. Dice, donde vos puntualmente dijiste que el penal lo debería haber pateado yo. Dice, pero no solo fueron ustedes, fue mi familia, fueron mis amigos, los cuales me dijeron, Chino, le tenés que pegar vos. Dice, porque incluso si vos lo errás, dice, hasta el hincha de Belgrano se va más conforme. Entonces él nos decía que no garantizaba que si él lo pateaba, el penal lo iba a hacer. Pero con respecto a esto que dice Nico, dice, me contaba ayer Celarrayán, dice, también hay que rescatar no solo la valentía y la fortaleza de Pasarini, sino también la valentía y la fortaleza del grupo, porque el grupo le vuelve a dejar el penal a Pasarini. Dice, porque vos te imaginás, si Pasarini erraba nuevamente este penal, no solo las críticas iban a caer sobre Pasarini, sino que también iban a caer sobre el grupo. Por lo cual, también marca la personalidad y el respaldo y el acompañamiento del grupo hacia el propio Pasarini. Entonces ahí me decía que el de Sarmiento, Talleres, Unión, porque no jugó, pero Argentinos Juniors, y en la final contra River, dice Pasarini fue muy importante. Entonces nosotros como grupo tenemos que recuperar, porque necesitas recuperar la confianza y el gol en el 9, también en Ubita. Entonces él me lo describía desde ese lado, ¿no? Y hablaba de las bondades y la fortaleza del grupo, porque dice, darle nuevamente el penal a Pasarini cuando venía de errar un penal tan pesado como el de los otros días, dice, también eso habla de la unión y de la fortaleza y del respaldo del grupo hacia el compañero, ¿no?
0: Cambió, trató de asegurar
2: y le pegó, viste, cara interna a un golazo.
0: Esperó que se le moviera el arquero, no. Le cambió el palo.
2: Ojo que había que intentarlo así, ¿eh?
0: Roberto Prato, me interesa escucharlo. A ver, ¿qué opina Roberto sobre esta situación del penal de Belgrano?
5: Todos saben lo crítico que he sido
2: con... Usted es un irrespetuoso.
5: ¿Por qué?
2: Usted es un irrespetuoso.
5: ¿Por qué?
2: Porque dice que yo hacía cola en el teléfono de la cárcel para hablar.
5: No.
2: Privado. Sí, usted me escribió en privado. Dice que usted decía que yo hacía cola en el teléfono público de la cárcel.
5: En el penal.
2: Claro.
5: Abrazo. ¿Por qué?
2: Porque dice que yo hacía cola en el teléfono de la cárcel para hablar.
5: No.
2: Privado. Sí, usted me escribió en privado. Dice que usted decía que yo hacía cola en el teléfono público de la cárcel.

0: que se quiso salvar solo. Yo no creo que haya sido así, porque...
1: ¿Por qué fue gol?
0: Está bien, se salvó solo, pero pudo no solo hundirse solo, sino hundir al resto, por lo que decía ayer Celarraya.
2: Lo que sí queda claro, Roberto, que me parece que el tipo le hace bien al vestuario. Digo esto porque, fíjate, mirá la jugada, cuando él hace el gol de penal, todos lo van a abrazar, todos saltan, todos... o sea, me parece que es un tipo que cae bien en el vestuario, y esto para cualquier institución es importante, ¿no?
0: Y si no fuese así, no lo hubieran dejado patear.
3: Y que el 9 meta goles,
0: ni contra Huracán.
3: Siempre es bueno. Siempre es bueno que el 9 meta goles, que salga de la mala racha, que esté ahí siempre, siempre bueno. Ahí está, se lo dejamos para que ustedes opinen. Qué sensación hermosa, dice Emma, verlos ahí en inmediaciones de la cancha, una mezcla de nostalgia, de alegría. Me comenta un amigo.
4: Sí.
3: Upa. Mirá lo que dice Emma, Fede.
5: Sí, a ver.
3: Que va Lázaro de arranque esta noche.
5: Ajá.
2: ¿No a Luna?
3: No, iría a Córdoba.
2: Ah, la otra vez no
3: iría por Luna. Uh-huh. ¿Será o no será?
5: Ah, bueno, a ver, vamos a averiguar.
3: Fede Borello dijo que podía haber algunas cositas yo en el equipo, ¿eh?
5: Yo sé que en la semana lo probó. De ahí a que lo haga esta noche, ahí sí cambio.
3: Veremos.
5: Bueno, veremos.
3: Últimos 5 minutitos. Estamos en la cadena del gol, estamos en la Popu.

0: separan de la hora 18. Ingeniero, ¿cuál es ese insólito destrato?
1: El insólito destrato lo va a contar uno que sufrió eso en carne propia. No debe hacerse eso, sobre todo tratándose de jugadores de fútbol y sobre todo tratándose de una institución que ya vamos a contar cuál fue. Pero el insólito destrato lo cuenta uno que lo sufrió. A ver.
2: Entonces sabía que ahí no estaban dadas las condiciones porque no teníamos gimnasio, no teníamos... Es más, el primer día, recuerdo perfectamente, había una carpa justo en invierno y había dos o tres bicicletas y la gente mismo de ahí, de Cantilo, se ofrecieron a darnos el container. Entonces de ahí fue... fueron los primeros días y de ahí fueron dando las cosas, por ahí situaciones que no teníamos. Entonces estaba equipado el container con duchas, y nada, teníamos una mesa y para cambiarnos. Después a los chicos le quedaba mucho tiempo de contrato, entonces era difícil porque estábamos en contacto siempre. Nos alegrábamos cada vez que uno conseguía el club y la salida y podía negociar, así que nada. Como te dije anteriormente, hoy ya no hay gente mala en el fútbol. Uh-huh. Entonces, por un lado o por el otro, nadie se merecía eso.
1: Nadie se merecía eso. Maxi Mesa es este, uno de los que River apartó de la peor manera, porque este nuevo presidente sabe poco de fútbol y mucho menos de relaciones, ¿no? De relaciones con aquellos que son sus empleados. Bueno, River los metió en un container, pero no es metafórico, fue real y los jugadores pasaron más de una necesidad.
3: Largos meses. Hasta que hace días se terminó desvinculando el último, que era Fabricio Bustos.
1: Exacto.
3: Creo que quedó Viña también, que quedó Viña. No sé si encontró club o no, pero bueno, el resto han tenido una salida que debió haber sido de otra manera.
1: Eso no se hace. Claramente. Y otra vez sin palabra de agremiados. Almeida no abrió la boca.
3: Nada.
1: No abrió la boca.
3: Como si fueran jugadores de básquet.
1: Exactamente.
3: El ingeniero Gustavo Celeste, estamos debiendo el segundo de Talleres.
0: Sí,
3: el segundo. Nos van a matar.
0: No, por
3: Nos
0: favor.
3: Nos tenemos que ir. El canario, generoso el 9.
1: Muy generoso.
3: Lo vio venir a De Pietri, descargó el pase y definió a la red Valentín. De esta manera, con este relato del Bocha, ganaba Talleres después de 40 días.
4: Va a jugar a Darla, juega por el medio, corre el canario en la marca, casi la roba el canario, va, en cara el canario, va, mirá, lo tiene De Pietri para el gol, canario, De Pietri, ¡ah!

0: ponele piripipi, ponele piripipi, Canario robó una pelota bárbara, la cambió para De Pietri, y exactamente a los 29 De Pietri, la lleva al fondo de la red, está ganando Talleres, 2-0, en el Día Internacional de los Primeros Auxilios, empieza Talleres a dejar de sangrar, no quiere sangrar más, se quiere curar, quiere salir, De Pietri hace delirar al pueblo albiazul, gana Talleres 2-0 De Pietri.
1: Nico, este es qué final, qué final con la Sotera.
2: Qué tremendo y muy bien, como decía Mauri, el ingeniero, el Canario, en no enceguecerse en hacerlo él, sino ver que entraba De Pietri mejor posicionado.
1: Qué hermoso.
3: Y nos está quedando, Celeste, Nico, el tema de Matías Galarza. ¿Qué pasará? ¿Qué novedades hay con respecto a una posible salida?
2: A esta hora caído. Lo de Matías Galarza a Boca. Todavía resta día, restan negociaciones, seguramente se estaba barajando la posibilidad de que Boca haga un último intento, pero a esta hora alejado lo que pretende uno, lo que ofrece el otro y las formas sobre todo en las que se ofrecen, así que bueno, Matías Galarza seguiría mínimamente hasta diciembre en Talleres.
1: Perfecto. Bien. Una más de la gloria, Fede.
3: Y nos vamos.
4: Bueno, repasar 20, a las 20 largamos la transmisión, 21:15 el partido, el arbitraje de Luis Lobo Medina, por lo menos un cambio, el de Méndez con Gallardo. Y bueno, veremos.
3: Puertita abierta para que haya más de una modificación en la gloria. Hoy un partido, decías, ingeniero, en el que tiene que marcar superioridad contra un rival claramente inferior.
5: Totalmente. Esto no es desechar la posibilidad futbolística que sigue teniendo Estudiantes de Cuarto, pero me parece a mí que hablando de lo que tiene uno y de lo que tiene otro, me parece que Instituto es superior a este Estudiante que pena con una realidad incontrastable.
3: Lo van a poder escuchar en Radio 3, 100.5, en cadena3.com, en el canal de YouTube, en la aplicación, en cualquier lugar donde quiera que estén, van a poder seguir la transmisión del partido de esta noche. ¿Qué nos está faltando, Celeste?
1: Maxi, con una de Belgrano, sí.
6: Bueno, lo último de Belgrano, decíamos, todo lo que tuvo que ver con la jornada de hoy, en lo institucional, en lo judicial, por ahora, el juez Chiavaza no se ha expedido, puede hacerlo en lo que quede el día, puede hacerlo mañana, pero desde quienes comandan los destinos del club han citado, han convocado y sostienen firmemente que la asamblea mañana se va a llevar a cabo, la asamblea extraordinaria, para tratar la modificación del estatuto. Por ahora, ¿qué puede llegar a suceder? Nos decía la doctora Marriera, que después de esa asamblea pidan impugnación, pero por ahora la asamblea se hace tal cual lo quiere quienes comandan los destinos del club, y habrá que aguardar novedades de un Belgrano que vuelve a trabajar mañana, ya pensando en el próximo partido frente a Estudiantes de Río Cuarto el domingo que viene.
3: Excelente, muchas gracias.
5: Sigue
3: Boboda
5: como técnico de Racing.
3: Sigue, confirmado.
5: 30 de septiembre en el Kempe frente a Bolivia, 3 de octubre en River frente a Burkina Faso, 6 de octubre en River frente a Benín, los amistosos de Argentina.
3: De la selección. Y finalmente parece que el Racing Boca de Copa Argentina va a Rosario.
5: Va a Rosario, sí.
3: A la cancha de Central.
5: A Rosario el 27 de septiembre.
3: Y no al Kempes.
5: Bocha. Y está bien porque iba a jugar Argentina el
3: 30, ¿no?
5: El 30. Bueno, y después iba a jugar otro partido más.
3: Y después está el clásico,
5: claro,
3: el 4.
5: Está el clásico, claro, el 4.
3: Eran
5: claro,
3: muchos partidos era, claro, juntos en poco tiempo. Claro, más bien. Allá de que la cancha está muy buena, pero y se vienen supuestamente meses llovedores. Por lo tanto, hay que tener en cuenta eso también. Va a relatar el Bocha, va a comentar el ingeniero Fede Borelo, ya se viene Maxi para la cancha, todo el equipo de la cadena del gol hoy.
4: Víctor también. Víctor Rapetti.
3: Ah, Víctor Rapetti.
5: Ah, viene, sí, Víctor.
3: Claro, lo vamos a tener.
7: Uno de los mejores conductores de radio que yo he visto en mi vida.
3: Sí,
7: uno de los mejores.
3: Sí.
7: Yo empecé Radio Río Cuarto a laburar cuando él conducía a la mañana y yo leía la publicidad a la tarde en Radio Río Cuarto.
3: Mira.
7: Y él conducía a la mañana en ese momento, un gran conductor de radio, con un vocabulario, con un tipo, y lo digo siempre en cualquier lado. Ahí yo fui el primer conductor de radio que me impresionó, fue Víctor Rapetti.
3: Lo vamos a tener hoy compartiendo la transmisión de la cadena del gol. Ha seguido toda la campaña de Estudiantes de Río Cuarto, claro está. Celeste, ¿nos haces el honor de elegir el tema con el cual nos vamos?
1: Claro que sí.
3: ¿Tienes ganas de escuchar?
1: Y en el día del cartero, la carta de la barra, ¿o no?
3: Claro, por supuesto. Diego Barrios Durán en los controles, Roberto Prato en la producción. Se quedan con la Vuelta Popular y la gitana Celeste Pereira en la Popu. Beso grande, chau.
1: Hasta mañana, Mauri. Nos reencontramos en un ratito nada más en la vueltita, sentí. Sentí, la que vos quieras también. Ahí está. Qué lindo. Nos seguimos escuchando.

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3: La radio te informa la hora, 18, 4 minutos. Ahora en tu radio, los datos del tiempo. Temperatura 15 grados. Humedad 49%.
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4: Hola, bienvenidos. Aquí los principales títulos del momento. Noticias argentinas. Las provincias con mayor inflación mensual por encima del promedio nacional. Aunque prevaleció una tendencia general a la desaceleración, la mayoría de los distritos presentó niveles de suba más elevados que el dato a nivel país. En desglose territorial, 6 distritos registraron subas de sus IPC superiores al registro nacional. Lideró Neuquén con 2,3%, seguida por Río Negro 2,1% y Chaco 1,9%, mientras que Santa Fe, Tucumán y Córdoba exhibieron una suba del 1,8%. En contraposición, Cava, Jujuy y San Luis crecieron en nivel igual que el total del país con 1,7%, mientras que Mendoza fue la única con una suba inferior a nivel nacional, cerrando el mes con 1,5% de suba. Todo noticias. Los líderes de Escocia, Irlanda y Gales avanzaron con su plan de independizarse del Reino Unido. Sweeney, Room Up, Yorbert y Michael O'Neill encabezaron una declaración conjunta. Además, firmaron un memorándum de entendimiento que pide decidir sobre su futuro político. Con guiños de la Unión Europea, líderes de Irlanda del Norte, Escocia y Gales mantuvieron una cumbre y firmaron un memorándum para avanzar con su plan para independizarse del Reino Unido. ESPN, ganador y versión mejorada, los elogios de la prensa europea a Franco Colapinto tras su gran carrera en el Gran Premio de Madrid. Con calificaciones sobresalientes y análisis que destacan su crecimiento, tras confirmarse su continuidad para 2027, el piloto argentino se consolidó entre los mejores del fin de semana en la Fórmula 1. Esto pasa en la Argentina y en el mundo. Hasta la próxima.
3: La radio te informa la hora, 18, 7 minutos. Ahora en tu radio, los datos del tiempo.
4: Temperatura 15 grados. Humedad 49%.
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4: Hola, bienvenidos. Aquí los principales títulos del momento. Todo noticias. Estamos al borde de un cambio irreversible. La ONU reclamó que los gobiernos regulen la inteligencia artificial. El alto comisionado Volker Türk pidió una acción urgente para regular los sistemas más avanzados. Advirtió sobre posibles fallas en servicios esenciales, infraestructuras críticas y mecanismos de defensa. C5N denuncian por contrabando a pesqueras que operan en el Atlántico Sur bajo licencias británicas. La denuncia apunta contra directivos y responsables de empresas pesqueras internacionales que, según los denunciantes, explorarían recursos argentinos en el área de Malvinas. Investigarán posibles maniobras para evadir el pago de derechos de exportación. TIC, Argentina cosechó 11 medallas en la primera jornada de los Juegos Sudamericanos 2016. La delegación nacional cerró su estreno con 3 oros, 1 plata y 7 bronces repartidos entre la natación, la esgrima y la gimnasia artística. Brasil lidera el medallero general. Los Juegos Sudamericanos 2026 se disputan en Santa Fe, Rosario y Rafaela y tuvieron este domingo su primera jornada de competencia y Argentina cerró su medallero con un estreno inmejorable. Esto pasa en la Argentina y en el mundo. Hasta la próxima.
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4: Hola, bienvenidos. Aquí los principales títulos del momento. C5N. Argentina quedó segunda en el ranking de inflación de América Latina. El país registró una inflación de 1,7% en agosto y volvió a ubicarse detrás de Venezuela, que tuvo una suba de precios de 8,9% en lo que va del 2026. El IPC argentino acumula un aumento del 21,3%. La prensa. La policía desbarata una cocina de droga en Villa Crespo, Buenos Aires, montada por un venezolano. Una cocina de droga sintética que había sido montada por un dealer venezolano que fue detenido fue desbaratada en el barrio de Villa Crespo tras un operativo policial en una vivienda particular. El procedimiento concretado por personal de la División de Investigaciones Antidrogas Zona Norte tuvo lugar en el inmueble de la calle Villarroel al 1300 tras la detención días atrás en Balvanera de un venezolano de 31 años que vendía droga. TN. El gobierno británico rechazó el reclamo de independencia de Escocia, Irlanda y Gales. Funcionamos mejor con valores compartidos, manifestaron. El vocero del primer ministro, laborista, reiteró el firme compromiso con el mantenimiento de la unión ante las exigencias de las tres naciones. Andy Burnham hizo un llamado a los gobiernos locales para que colaboren con él y trabajen para mejorar las condiciones de vida de la población de todas las naciones del Reino Unido. Esto pasa en la Argentina y en el mundo. Hasta la próxima. Hola, bienvenidos. Aquí los principales títulos del momento. C5N. Argentina necesita menos gritos y más crecimiento. Duro editorial de Economist contra Javier Milei. El semanario británico advierte que el experimento liberal del presidente puede fracasar en 2027 si no se atiende la caída del salario real y la pérdida del empleo formal en medio de una aprobación cercana a su piso histórico. Canal 26, Sueños Compartidos. Este lunes se conocerá el veredicto para Devido, José López y los hermanos Schocklender. En la causa se investiga el supuesto desvío de fondos públicos destinados a la construcción de viviendas sociales que eran manejados por la Fundación Madres de Plaza de Mayo. El fiscal Diego Velasco y la Unidad de Información Financiera, UIF, solicitaron 6 años de prisión para Deviro, López, Sergio y Pablo Schocklender y el ex subsecretario de Obras Públicas, Abel Fatala, a quienes consideraron autores de administración fraudulenta en perjuicio del Estado. Radio Mitre. Rusia atacó con drones un tren ucraniano poco después de que altos funcionarios europeos abandonaran la estación. El ataque fue en Yahodim, a 2 kilómetros del límite polaco, y no dejó víctimas porque los pasajeros habían sido evacuados 15 minutos antes. Esto pasa en la Argentina y en el mundo. Hasta la próxima.
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4: Hola, bienvenidos. Aquí los principales títulos del momento. Noticias argentinas. El Senado retoma el debate de reforma electoral, pero sin los votos para eliminar las PASO. El proyecto se discutirá este martes en una reunión de la Comisión de Asuntos Constitucionales. El tratamiento se retomará mañana a las 15:30 en la Comisión de Asuntos Constitucionales que preside Agustín Coto, donde se habilitó no solo el proyecto impulsado por el gobierno, sino también otras dos iniciativas del PRO, y Despierta Chubut vinculadas con la implementación de Ficha Limpia. Página 12. Causa por enriquecimiento ilícito. Tiempo de descuento para Adorni, que tiene hasta el miércoles para explicar su patrimonio. El fiscal Policita espera la respuesta a las 20 preguntas que le envió al ex jefe de gabinete y su esposa. El siguiente paso sería el llamado a declaración indagatoria. Adorni incumplió el primer plazo, que venció el 25 de agosto, y la prórroga solicitada por su defensa vencerá este miércoles, cuando el ex jefe de gabinete podría pedir un nuevo plazo de 15 días que deberá ser aprobado por el juez Ariel Lijo. C5N, Javier Milei encabezó una reunión de gabinete con el foco puesto en la iniciativa por Malvinas. El presidente lideró este lunes un encuentro en la Casa Rosada antes de recibir por la tarde a diputados y senadores de La Libertad Avanza. El proyecto de ley de defensa de soberanía nacional ingresa al Congreso y ocupa un lugar central en la agenda oficial. Esto pasa en la Argentina y en el mundo. Hasta la próxima.
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15: La radio te informa la hora. 18, 23 minutos. Ahora en tu radio, los datos del tiempo. Temperatura 15 grados. Humedad 50%.
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1: Hola, bienvenidos, aquí los principales títulos del momento. Todo Noticias, la reacción de los Kelpers a las medidas de Javier Milei por las Islas Malvinas. Los argentinos son nuestros vecinos ruidosos. El periodista de la agencia EFE, Pablo Duer, se encuentra en la zona de Puerto Argentino, donde describió un escenario marcado por el frío, las fuertes nevadas y una particular distancia de los isleños frente a las decisiones que se toman fuera de ese territorio. El tema siempre se enfatiza cuando las cosas están difíciles, aseguran. Infobae. Las ventas de autos 0 kilómetros arrancaron septiembre con números en verde. La primera semana completa de operaciones está arriba de la misma referencia del mes anterior. De julio a septiembre se mantiene la curva ascendente, aunque todavía un 12% abajo de 2025. Con 10 días totales transcurridos, los registros de automotor muestran 13.440 unidades ya ingresadas al sistema de altas, es decir, de vehículos que ya fueron patentados, un crecimiento sorprendente de un 42% en comparación con los números de agosto, cuando apenas eran 9.466 vehículos. Canal 26. Donald Trump desestimó imponer regulaciones a la IA y denunció que existe una enfermiza conspiración. El presidente de Estados Unidos criticó al CEO de Anthropic, Dario Emodi, que pidió reducir el ritmo de desarrollo de inteligencia artificial en el mundo. Esto pasa en la Argentina y en el mundo. Hasta la próxima.
0: La radio te informa la hora. 19, 2 minutos. Ahora en tu radio, los datos del tiempo. Temperatura 15 grados. Humedad 49%.

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8: La radio te informa la hora, 19:19. Ahora en tu radio, los datos del tiempo. Temperatura, 14 grados. Humedad, 53%.

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0: 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Noticias, es tu pase en la Argentina y el mundo. El canciller causa sueños compartidos. El Tribunal Oral Federal 5 absolvió a Julio Devido y condenó a José López y Abel Fatala a 2 años y 9 meses de prisión, mientras que los hermanos Sergio y Pablo Joclender a 2 años y 8 meses y 2 años y 4 meses respectivamente. Es por el desvío de fondos públicos destinados a la construcción de viviendas sociales entre 2005 y 2011. Todas las penas son de cumplimiento condicional y el 13 de noviembre difundirán los fundamentos. Clarín, un exintendente propone crear una policía militar del conurbano para combatir la inseguridad y el narcotráfico en la provincia de Buenos Aires. Joaquín de la Torre de San Miguel dice que es la única receta que puede funcionar. No es el ejército prestado ni gendarmería prestada. Hay que hacer explotar este sistema, manifestó el exministro de gobierno bonaerense. Pide que sea formada en Campo de Mayo. Deportes, Olé, Juegos Sudamericanos Santa Fe 2026. 2 oros y 2 bronces para Argentina en gimnasia artística. Julieta Lucas se consagró en el All Around y el equipo femenino también subió a lo más alto del podio en Rosario. Emilia Costa completó el podio individual y el conjunto masculino sumó otro bronce para una jornada inolvidable. En cualquier momento volveremos con más noticias. La radio te informa la hora. 20:01. Ahora en tu radio, los datos del tiempo. Temperatura 14 grados. Humedad 51%.
1: Peyton Bowles se le tiró.
2: No, armé un avioncito de papel.
3: Mira este avioncito. Subiste acá y tenés la respuesta.
1: Yo decía el avioncito, subiste vos al avión y andate con el principito.
2: No me acuerdo. Bueno, pero manuscrita. ¿Alguno le dijiste que sí o no? Me gustaba.
1: ¿Alguno le dijiste que sí o no?
2: Sí, he estado muy de novia, de chica, de la pibita ahí.
3: Mira vos.
2: 12, 13 años pues, yo fuese mi hija, la mato.
1: Yo sí me escribía cartas con una tía. No importa mucho.
3: ¿Una tía?
1: Una tía que vivía en Buenos Aires. Entonces, como un trabajo del colegio, me hicieron enviarle una carta a algún pariente de otra provincia. Lindo. Entonces tuve la experiencia de ir al correo con mamá.
3: Ah, claro, porque vos sos más contemporáneo.
1: Claro. ¿Y qué, cómo fue? Me contestó esta tía y me acuerdo que a mí me daba mucha ansiedad. Yo esperaba e intercambiamos, suponete, 3 cartas más. Porque quedó. Le digo, mamá, quiero.
3: Ay, no, me encanta.
1: La tengo escrita. Y yo me acuerdo como mi tía vivía en Buenos Aires, yo pensaba que era amiga de Silvina Luna. Y a mí me gustaba Silvina Luna en ese momento. Así que hay una parte de la carta lógica que yo le pongo, che, mándale un beso a Silvina Luna. Yo le decía, mamá.
3: Ay, mi vida.
1: 6 años, 7.
2: Claro,
1: ay,
2: chiquita. Es que esa es la lógica.
3: ¿Ya te gustaba Silvina Luna? Fue bastante precoz.
1: Toda la vida, Silvina Luna.
3: Y pero la última vez que escribiste o te escribieron, ¿cuándo fue?
1: La voy a buscar y la traigo mañana.
3: No, pero ¿cuándo fue la última vez? ¿O nunca te escribiste carta con tus novias o algo?
1: Sí.
3: ¿Pero cuándo fue la última vez?
1: Y hará, no, debe ser 6, 7 años, ¿no?
3: Hace
1: mucho.
3: Un montón. ¿Vos, Agos?
2: Y en ese 2004, 2003.
3: Ay, hace tanto, no. Yo soy de escribir cartas hasta en la actualidad.
1: ¿Le pones perfume?
3: No.
1: A mí me llegó un par con...
3: A la última casi le pongo...
1: Abril, no, bueno, está bien. Tampoco hay que prender la fuego al costado porque se te puede quemar la parte de escrita. La serie hace señas como que la prendió fuego. No. Pero queda lindo ese término.
3: De la última serie que ha puesto que
1: no
3: hace.
1: No, bueno.
3: Y no fue hace mucho, ¿eh?
1: No.
3: Y fue de despedida.
2: Ay, no.
3: Perfume, nada, chao.
1: Me fui. Ponele perfume que el otro te extraña.
3: Acá, mira, este perfume.
2: Altamente inflamable.

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1: Muy buenas noches para todos. Estos son los títulos del portal de Cadena 3 Argentina de la hora 20. Le pegaron un tiro en el pie y terminó detenido por varios robos en Río Cuarto. El ladrón tiene 19 años y fue encontrado herido en esa ciudad del sur de Córdoba. Mientras recibía asistencia, la policía constató que tenía una orden de detención vigente.
2: Sueños compartidos. La justicia condenó a López y los hermanos Joclender y absolvió a Devido. El Tribunal Oral Criminal número 5 de Comodoro Py impuso penas de menos de 3 años para los primeros por el desvío de fondos públicos. Además, exculpó al ex ministro de Planificación Federal y a otros ex funcionarios.
1: Instituto quiere recuperar la cima de su grupo ante Estudiantes de Río Cuarto en un duelo cordobés. La Gloria recibe al León del Imperio desde las 21:15 horas en Alta Córdoba. Si gana, quedará como líder en Soledad. El equipo del Sur Provincial está muy comprometido con el descenso. Hay transmisión de Cadena 3.
2: Cielo despejado en la ciudad de Córdoba, temperatura actual 13 grados 2 décimas, humedad 72%, viento soplando del este a 8 kilómetros por hora, visibilidad óptima a 10 kilómetros, la hora 20:12.
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0: Petazo. Este es el Cordobazo, así se llama esta canción, Monada.
1: Muy, pero muy, pero muy buenas noches a toda la gente. Bienvenidos a Modo Cuarteto. Feliz lunes, ¿cómo andamos? Así se arranca, con Cordobazo.
0: Me encanta porque las pausas están re bien puestas. ¿Cómo le va, señorita Brunetti?
1: Bien, muy bien, excelente. Hoy lunes, comenzando la nueva semanita.
0: Andalacia.
1: Sí, claro, pasamos por el secador de pelo.
0: Ah, ¿con el secador ya te quedas?
1: Con el secador de pelo.
0: ¿No le metes un planchín?
1: Y el cepillo, el brushing.
0: ¿Y el cepillo? ¿Cuál cepillo usas? ¿El cepillo común y corriente o ese cepillo que parece un cilindro?
1: Viene ahora un secador de pelo con un cepillo. O sea, es un cepillo grande. Que seca el pelo,
0: sí.
1: Larga aire caliente.
0: Me está explicando chino
1: tienen
0: básico. Mira que soy técnico electromecánico.
1: Distintas velocidades y te, mientras te cepillas el cabello se te va planchando.
0: Pero es todo un cilindro.
1: Mi pregunta es la siguiente.
0: Pregunta es la siguiente.
1: Sí.
0: ¿Es un cepillo que está sumada la función de secador?
1: Exacto.
0: ¿O es un secador que tiene un cepillo incorporado?
1: No, es la primera opción.
0: La primera opción. Tiene forma de cepillo, parece un cepillo grande.
1: Claro.
0: Un cepillo que hace ruido.
1: Exactamente. Bueno, que hace ruido de secador.
0: Bien, perfecto.
1: Ahí está.
0: Yo quería saber, ¿viste?
1: Se ha puesto de moda este último tiempo y digo, bueno, me lo compro para probar.
0: Ahí está, ¿eh?
1: Ahí lo tenemos.
0: ¿Pagó o regalito?
1: No, me lo compré yo, querido.
0: ¿Cuánto te salió?
1: No.
0: ¿Cuánto te salió? ¿No te acuerdas?
1: No, no me acuerdo.
0: No te acuerdas.
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0: podrás, lo canta Eugenia Quevedo y Ángela Leiva.
1: Bueno, tenemos, ya que hablamos de la novedad popular de la semana pasada, tenemos nueva novedad popular con mi amigo personal, Luciano Kreiner, y mi hermano, también Jacinto.
0: Luciano Kreiner es el muchachito este que le hiciste la nota, que tiene oído absoluto, ¿verdad?
1: Absoluto.
0: Bien, supuesto. Muy bien.
1: Vos le toca una nota, ¿sí? Le toca una tecla.
0: Una nota.
1: Y ahí nomás, y él arranca, a partir de ahí arranca con un tema.
0: Ya sabe que, claro, ya sabe qué nota es.
1: Y dice que le gusta mucho el cuarteto.
0: Qué bien este chiquito.
1: Bien, tiene buen oído, digamos.
0: Jovencito, muy jovencito.
1: Uno puede dudar de que tenga buen oído hasta que te dice, me gusta el cuarteto, y ahí vos decís, tenés buen oído. ¿Te diste
0: cuenta? Claro, claro. Claro.
1: No hace falta que te lo
0: expliquemos. Totalmente.
1: ¿Entendés cómo funciona esto?
0: Pero claro.
1: Che, estuve pensando mucho en la gente que está laburando y escuchando la popu. Y los lunes me parece que ya la popu toma un rol, un lugar fundamental.
0: Ajá.
1: Entonces, sí, claro. Venía un poco pensando en eso. Digo, lo voy a tirar al aire, lo voy a charlar con Brunetti, porque el fundamentalismo que termina tomando la popu los lunes, después los martes ya uno lo escucha por el envión, el viernes porque se te cae de risa, porque es más tranquilo, el sábado de la mañana porque ya te vas, a la tarde te está esperando un asadito con tus hermanos.
0: Sí, sí, pero el que está escuchando la radio, como decís vos, y que está trabajando los lunes, es como que dice hoy, bueno, necesito un envioncito para comenzar la semana, ¿verdad? Prendo la radio.
1: El bálsamo de los lunes es la popu.
0: Ay.
1: Y voy a decir, y vamos por ahí. Es la idea encarar el día de la fecha. ¿Cómo lo trata usted este lunes?
0: Este lunes no, perfecto. La verdad es que estamos muy bien. Después del frío, después de la nieve, después del frío.
1: ¿Cayó nieve en tu localidad?
0: No precisamente en la comuna de San Roque, pero sí nevó en Los Gigantes. Bueno, alrededor se siente mucho el frío. Nevó también por La Falda.
1: Me encanta como uno al aire dice, se siente el frío, la verdad, pero no, si lo tiene que explicar entre un grupo de amigos, ole chico, el tornillo que hizo, porque nevó. Pero
0: ole,
1: bueno.
0: Menos frío, el friazo, claro. No, que hizo el fin de semana.
1: La nevada, todo, claro. lleno de nieve.
0: Más frío que culpe, güey.
1: No, bueno, está bien, no hace falta.
0: Sí, así.
1: Era hasta ahí, me parece, uno menos. Hablando de otra cosa y no
0: un
1: de los pingüinos.
0: Menos. Sí.
1: ¿Tenemos temática de canciones para el día de la fecha?
0: Exactamente. Vino más fácil el de hoy, porque me parece que la gente no viene adivinando mucho. Me parece que me he puesto bastante difícil, así que hoy vinimos con unos temas que así, tac, tac, tac, tac, tac, lo sacas al toque.
1: Viniste fácil hoy.
0: Re fácil.
1: Bueno, está bien. A veces.
0: Más fácil que la tabla del uno. ¿Sí?
1: Bueno.
0: Dijera mi padre, más fácil que la tabla del uno.
1: Claro, y tu papá estaba hablando de, por ejemplo, aflojar un tornillo.
0: Claro,
1: por ejemplo,
0: claro, de algo
1: estaba hablando
0: muy
1: de,
0: fácil.
1: De hacer un huevo frito.
0: Claro, sí, claro, totalmente, claro, totalmente. Papá, sí, claro.
1: Eso, solo a eso.
0: Sí, solo a eso.
1: No, me quedo tranquilo. El lunes, y el bálsamo de los lunes va con un retro y una cumbia acorde.
2: Este tema.
1: A lo que necesita la gente un lunes mientras escucha Radio Popular.
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0: se nos separa Néstor en bloque. ¡Qué pedazo de cumbia!
1: Yo te dije que íbamos a arrancar un lunes, pero con todo el color, el bálsamo de que no sea lunes, que no parezca lunes, de que la gente diga, bueno, ustedes son mi única salvación, ahí tiene.
0: Ahí está. Tome. ¡Qué lindo!
1: Claro, escúchame una
0: cosa. ¿Cómo corre?
1: Y es más, ¿hay regalos?
0: Sí.
1: Hay recomendaciones,
0: sí.
1: Hay buena música,
0: sí, todo.
1: Y bueno, lastimosamente vamos a estar nosotros dos hasta las 10, pero bueno.
0: ¿Por qué lastimosamente?
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1: La culpa la tiene toda usted, ¿qué quiere que le diga? Vamos leyendo algunos mensajitos, ¿le parece, mi querida tía Brunetti? Sí, hola, claro. Peluquín y Agostina. Soy su nuevo oyente. ¿Me pasó un tema de Walter Olmos? Los buitres, dice. ¿Los buitres es como filma? Él debe ser buitre.
2: Debe ser del grupo. Me los imagino en el baile así con la bandera, los buitres. Se come la carne que dejó el otro, ¿eh? La sobra se come. Hola, escuchando como siempre la Popu, soy de Pozo del Molle. Mándame saludo, Ana Caón. Saludos para mis dos bebés, dicen por acá.
1: Hola, querida Ana. Muy buena la radio. Ya me noté por el concurso del día de la primavera y mando un puñito haciendo fuerza, ¿sí? Bueno, le recordamos a la gente, para el que dicen, qué calcula
2: y que se hagan la tarea.
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1: Tomando una cervecita con Pablito Tamanini.
2: No, otra cosa, tómate en el crucero. Un champagne, un Jagger.
1: Toma Skol.
2: Algo más chetito.
1: Skol, la tamarilla. ¿Hay alguien en Brasil? ¿Puede traer una Skol?

0: fue culpa mía que... ¡Sabroso! Están los dos acá, ¿no?
1: Están los dos. Lisandro y Waldemar, sí, soñamos con este, con esta dupla, ¿no?
0: Bueno, pero dijeron que no está nada descartado. Ya salió esta mañana primera hora en Radio Popular.
1: Sí, lo escuchamos.
0: Por favor.
1: Qué genial, Titi, gracias.
0: No se agarren de los pelos, no empiecen a inventar que se vieron, que se besaron, que se abrazaron, que y la gente viste cómo es. Pero no, no.
1: Es un lore que viene hace rato. ¿Te acuerdas que el chino salió hace un par de días atrás subiendo esta canción? Salió a correr y puso este tema y dijo que vuelvan, una cosa así. Hace rato que viene este lore.
0: Usted dice que usted si le preguntaran.
1: Sí.
0: Che, ¿vuelven o no vuelven? ¿Qué hace? ¿Qué pide el público?
1: Ay, por Dios, sí, aunque sea una noche. Súbanse así arriba de ese escenario, chicos, y canten, por favor, para todos los fanáticos, los sabroseros de...
0: Bueno.
1: Ay, Dios mío, de estos 25 años que... Ay, qué...
0: Se van a llorar. Bueno, voy leyendo algunos mensajes mientras se secan las lágrimas. Hola, preciosa mía. Y hola, Conrado. Buen comienzo de semana. Les pido el tema El Buitre, de Ezequiel Bonino. Canción que hizo por mí. El 22 de Río Ceballos. Mira vos, tiene una canción El Buitre y le enorgullecerá que le digan El Buitre.
1: Bueno,
0: pregunto.
1: Se hace llamar así, así que...
0: Calculo. Acá hay una señorita, según lo que sale el nombre acá, por WhatsApp, que lo único que manda es un punto. Si quiere corroborar si el mensaje llegó, está llegando.
1: Hola, Conra y Agos, ¿cómo andan? Soy Ro de Villa El Libertador. Un besito a mi abu, que estamos tomando unos matecitos, ya que es lo más importante de mi vida. Y a mi amor Tommy, que está en la guardia de la estación de servicio, Guaya. Que tengan una hermosa noche.
0: Bueno, tiqui. Hola, buenas tardes, Turco de San Francisco. Qué buena música. Puede ser un tema de la Pepa que pronto viene a Bomberos. Saludos.
1: Epa.
0: Abrazos. Y un saludo muy especial para mi amigo Gaby. Vos sabés que hoy, como es lunes, hay que darle un poquito de lo que la gente pide.
1: Y sí, hay que tratar de cumplir con los oyentes, ¿verdad?
0: Y si no tratamos, lo intentamos hasta que nos salga. ¿Le parece,
1: Brunetti? Sí, claro. ¿Sí? Por supuesto.
0: ¿Pidió la Pepa?
1: Sí, a todo.
0: Ahí está, mira.

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